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de nos acaba de regalar esta gran, gran joyita musical. Jalapa, son las 6 de la tarde con 8 minutos. Bienvenidos a los Oldies del 955. ¡Qué felicidad! Esta otra tarde más acompañándonos y dejándome entrar hasta tu casa, tu trabajo, tu automóvil, tu tiendita. Bueno, es lo mismo, trabajo, donde sea que te encuentres. Y bueno, vámonos con más oldies de una vez. Te dejo con Bob Sinclair. La canción es Love Generation y la disfrutas aquí en los Oldies.

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3: 20 grados, el clima en Jalapa.

Ahí estuvo Reik. La canción se llamó Qué vida la mía. Son ya las 6 de la tarde con 28 minutos. Seguimos con la música que cuenta tu pasado. Y llega el momento de escuchar una gran canción, un trío fantástico. Nada de esto fue un error. Una famosa canción de Coti, lanzada en el año 2002. Y el tema cuenta con las colaboraciones estelares de artistas como Andrés Calamaro, Julieta Venegas, Paulina Rubio también en otra versión. Y aunque la canción es de Coti, despegó masivamente en gran parte de América Latina y España gracias a estos duetos. Se posicionó rápidamente en los primeros puestos de las listas de radio en España y en otros países. Y es el tema infalible en los conciertos de Coti, donde el público suele cantar el coro a todo volumen sin necesidad de acompañarlo con los instrumentos. Escuchemos a Coti, Paulina Rubio y Julieta Venegas. Nada de esto fue un error y lo disfrutas aquí en Los Oldies.

0: Muchas gracias.
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3: 6:33.

0: Ahí estuvo James Blunt con Beautiful. Ya son las 6 de la tarde con 36 minutos. Seguimos disfrutando de la segunda emisión de los Oldies. Recuerda, hay complacencias Oldies en punto de las 7 de la tarde. Vamos a sonar las canciones que nos empieces a pedir ahorita. Puede ser por WhatsApp 2281-614-955 o a través del teléfono en cabina 81-53-955. Vámonos con otra gran canción. Una canción de Gwen Stefani. Se llama All About Girl y escribió esta canción como una respuesta directa a un insulto de Courtney Love, quien se burló de ella en una entrevista llamándola de forma despectiva animadora, una cheerleader. En lugar de engancharse en una pelea de declaraciones, Stefani se unió al productor Pharrell Williams y decidió adueñarse del insulto. Creó un himno pop masivo con estética de banda de marcha escolar. Usa la metáfora de las porristas para dejar claro que ella no es una All About Girl, que es como una chava que solamente responde a los insultos desde atrás, sino la capitana.
1: This is a trial version of Breakaway One.
0: Este es el origen de la palabra All About Girl. Y bananas, ¿qué onda con bananas? Con el B-A-N-A-N-A-S. Bueno, la famosa sección donde deletrean la palabra bananas. Es como alocarse o perder el control. Nació porque Pharrell Williams quería como un coro pegajoso y fácil de recordar que emulara los cantos de los estadios escolares. Y ahora sí, ahora que ya tienes más info sobre All About Girl de Gwen Stefani, súbele a tu radio porque la disfrutas aquí en Los Oldies.
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0: Mensaje del arzobispo Jorge Carlos Patrón Wong.
1: La experiencia de la vida nos hace reconocer que nuestra mente es limitada, que nuestro corazón, aunque sincero, no logra comprender del todo los designios de Dios. Pidamos al Espíritu Santo la gracia de creer en la bondad de los planes de Dios, más allá de lo que podamos entender, sentir o imaginar. Confiemos en que el amor de Dios nos envuelve más allá de lo que nuestros sentidos perciben y sienten, y de aquello que nuestra razón puede entender. Disfrutemos de la fortaleza y la ternura de Dios que siempre nos acompañan. Con María, todos discípulos misioneros de Jesucristo, Dios te bendice.
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0: Moderato, gran canción. Quemándome de amor es lo que acabas de escuchar. Antes, una gran canción de Argentina para el mundo, Miranda. La canción se llamó Don. Y llega el momento de escuchar una gran canción de la reina del pop. Y ella es la grandísima Madonna. Y tiene una canción que se llama Hang Up. Y usa un sampleo, un fragmento de Gimme, Gimme, Gimme. Sí, la canción de A Man After Midnight de ABBA. Para conseguirlo, Madonna le envió una carta personal a los compositores Benny y Bjorn, de aquellos casi nunca autorizan usar su música. Y bueno, al final le dieron el sí. Los integrantes de ABBA solamente habían dado permiso para usar su música en contadas ocasiones antes de dárselo a Madonna. Aceptaron porque admiraban su larga carrera, su valentía. Y el sonido del reloj al inicio de la canción representa el miedo a que el tiempo se escape. Fue el primer sencillo del álbum Confessions on a Dance Floor y llegó al número uno en las listas de popularidad en 41 países. Disfrutas a Madonna con Hang Up aquí en Los Oldies.
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1: Oliva Noticias, con el compromiso a usted mantenerle informado. Le recuerdo que somos una fuente confiable de información. La volcadura de un tractocamión que transportaba varias toneladas de aguacate Hass provocó afectaciones a la circulación durante las primeras horas de este martes. Ocurrió sobre la autopista 150D Puebla-Orizaba en territorio de Maltrata. El accidente se registró aproximadamente a las 5 de la mañana en el kilómetro 242 del tramo Acatzingo-Ciudad Mendoza con dirección al puerto de Veracruz. La mañana de hoy se reportó el deceso de una persona al interior de una camioneta que quedó estacionada en el área de urgencias de un conocido hospital particular ubicado sobre la avenida Lázaro Cárdenas, aquí en la capital. Se dio a conocer que se trataría de un adulto mayor quien acudió con su familia para recibir atención médica ya que tenía problemas de salud. Sin embargo, al llegar al hospital se percataron que ya no tenía signos vitales. En temas nacionales, esta mañana la presidenta Claudia Sheinbaum repitió que no hubo ninguna lista de periodistas. Explicó la presidenta que los nombres de periodistas mencionados por Luisa María Alcalde, quien ocupa la oficina de la Consejería Jurídica de la Presidencia, buscaba mostrar cómo las redes sociales y plataformas digitales pueden amplificar información y generar tendencias de opinión, incluso a partir de noticias falsas, lo comentó la presidenta Sheinbaum esta mañana.
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0: Vamos con complacencias oldies. Vámonos con Julio Iglesias. La canción se llama Con la misma piedra. Y va con saludos para nuestra amiga Alma. Te mando un beso. Disfrútala, estamos en los oldies.
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0: Mensaje del arzobispo Jorge Carlos Patrón Wong.
1: Jesucristo nos dice que para entrar al reino de los cielos, para vivir el reino de Dios, debemos ser como los niños. La grandeza de los niños está en no querer controlar el mundo, sino en la confianza total en sus padres. Así debemos confiar en nuestro Padre Dios, con una confianza sincera, total, aceptando que no somos autosuficientes, aceptando que en la vida humana siempre necesitamos de Dios y de nuestros hermanos. Todo Jesús por María, toda María para Jesús. Dios te bendice.
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22: Ya son las 7 de la tarde con 38 minutos. Bienvenidos a la playlist. Hay una playlist que lleva la delantera y es la playlist número 2. Porque hoy los likes batieron a los corazoncitos y entonces la playlist número 2, que era de likes, pues juntó más. Y ahora sí, te presento la playlist número 1, que se llama Pop de los 2000s. Ella es Britney Spears. La canción se llama Toxic. Baby, can't you see? Y para escucharla completa tiene que ganar. También, esta playlist tiene

de los 2000. Y en la otra esquina está Rihanna María con We Found Love. Para escucharla completa tiene que ganar, no hay de otra. También está Carly Rae Jepsen con Call Me Maybe.

0: ¿Por quién más vamos a votar? Bueno, hay más canciones. Cheap Thrills, Shake It Off, Havana y Levitating forman parte de la playlist número 2. Y ahora sí, señores y señoras, llegó el momento de votar por tu playlist favorita, 81-53-95-5. Hola, buena noche. ¿Para quién es tu voto?
1: Janes para la 2.
0: Perfecto, muchas gracias por tu llamada. Voto acumulado. Siguiente llamada. ¿Por quién votas?
2: Hola, Jan, buenas noches. Por la playlist número 2, obviamente, tenía que ser padrino.
0: Hola, amigo. Gracias. Gracias por tu voto. Playlist número 2 acumuló otro voto más, es decir, lleva 3 votos ganando contra 0 de la playlist 1. Buenas noches. ¿Cómo te llamas?
3: Hola, buenas noches. Carlos Román, por la playlist 1.
0: Eso, Carlos. Gracias, amigo, por tu voto. 3-1. Así va la cosa hasta este momento. Ganando la playlist número 2, lleva votos de ventaja. Por acá tengo un mensaje de texto que dice, ya voto por la playlist número 2. Perfecto, no se diga más. Y otro mensajito más que dice, voto por la 2. Hay playlist ganadora. Y sí, es la playlist número 2.
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sonar tus canciones, para recibir tus llamadas al 81-53-955 y también tus mensajes de texto y mensajes de audio, notas de voz a través de nuestro WhatsApp 2281-614-955. Tenemos, híjole, grandes, grandes canciones y nos vamos con Bruno Mars. Con saludos para nuestro amigo Víctor, te mandamos un abrazo grande, amigo. Ya tenemos tu canción y si la quieres, aquí la tienes.

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Miranda y María Becerra, gran, gran, gran colaboración. Perfecta. Versión 2023, ¿eh? Son las 8:33 de la noche. Sigo recibiendo sus llamadas, sus mensajes, sus saludos, sus WhatsApp. 2281-614-955. Saludos para Karencita, que está en la sintonía. Y ya nos pidió esta canción de Becky G, que se llama Querido Abuelo. Vamos a llorar. Ni modo. Si la quieres, aquí la tienes.

0: 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Le pedimos mucho a Dios que te cuide y te bendiga.
1: Pues eso mismo que dice ella es lo mismo que digo yo. Que Dios te bendiga y te cuide donde quiera que andes. 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

Juancho Corleone y María Becerra nos cantaron Piscina. 8:45. Adara, Adarita, ya va tu canción. Te mando un beso, disfruta mucho, alazo. Y si la quieres, aquí la tienes.

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7: Ya son las 9 de la noche.

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0: señores, estamos una vez más aquí en Sensación Night, aquí Richard Rocks, para ponerle la música que ustedes quieran, acompañarles en esta velada en Sensación 95.5. Y hoy empezamos con un clima que estamos con una máxima de 26 y una mínima de 17. Se supone que va a estar así nubladón, va a ser como que posibilidad de lluvia, pero amigos, no se preocupen, está agradable. Estaré pendiente de lo que esté sucediendo acá en Sensación 95.5 con la música, y también vamos a estar dándoles la hora y el clima cada tanto. Oigan, quiero recordarles que el número 2281-614-95.5 es donde tú puedes mandarme mensajes, saludos, audios y también pedirme las canciones que quieras escuchar en esta noche. Aquí Richard Rocks escuchándote y haciéndote compañía para todos los que andan ahí en la calle, para los que me extrañaron el día de ayer. Hoy ya estamos aquí para darles lata. Así que vamos a darle. Que vamos a escuchar Chainsmokers con Young, pero ahora Disclosure con You and Me. Y regresamos. Pídanme lo que quieran porque aquí estamos para darle. En la mejor estación, la número uno, siempre.
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1: Y acabas de escuchar al Capo con Jera MX. Mira cómo me tienes. Son las 11:07. Oh, yeah. Vamos directamente al SensaWatts para ver qué personas nos han mandado mensajes. Las peticiones de canciones. ¿Cómo la están pasando, amigos nocturnos? Me dicen: buenas noches, Richard. Soy Jaime. ¿Me puedes poner la rola de Titanium? Me imagino que es la de David Guetta con Sia. También te la busco. Dice: Life Goes On de Oliver Tree. También ahorita la vamos a poner. Cuídense mucho también para aquellos que andan pasando una velada increíble ya en martes. A 18. Ya estamos a punto de acabar el día, pero las canciones no se acaban. Vamos a escuchar uno de los estrenos que lanzaron hace dos semanas. Es el estreno de Longshot junto con José Madero. Esto se llama Plática de Hormigas, parte 1 y parte 2. En la mejor estación, la número 1, siempre.
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Son las 11:31. Ya estamos en casi llegando a los oldies de la medianoche. Y estamos bien felices. Porque para aquellos fans de Spider-Man, este fin de semana la película llegó a 2,000 millones. O sea, ya llegó a la cifra de los 2 billones de dólares. Seguramente se convertirá en una de las más populares, más taquilleras que últimamente han salido de Marvel. Después de lo que pasó con Deadpool, creo que no había salido otra más taquillera. Por cierto, amigos, algo que me llama también la atención es que se están filtrando algunas cosas del Avenger Doomsday. Parece ser que las filtraciones donde se ve a Hugh Jackman luchando con Tobey Maguire son reales. Y también la marca de juguetes Funko está filtrando algunos diseños de personajes para Doomsday, en donde se puede ver a Deadpool de color gris, se puede ver a Hugh Jackman, se puede ver al Spider-Man de Tobey Maguire con el Scarlet Spider, con la armadura de que le hizo Tony Stark. Bueno, no sabemos qué pasó en su universo, pero parece ser que sí son reales las filtraciones. Si ustedes no quieren saber qué onda, qué tiene que ver con esto, mejor no investiguen o no escuchen. Pero bueno, Spider-Man un nuevo día superó los 2 billones de dólares. La cinta es un rotundo éxito. ¿Ustedes ya fueron a verla? Si no han ido, vayan a verla porque está muy chida. Yo todavía no voy, pero ya me spoileé todo. Vámonos con otra rolita para aquellos que les gustan las chicas tóxicas. Esto es Farruko con Sesh y Mike Towers. Eso es Tóxica Remix aquí en las noches de sensación.

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¡Qué rolón! Acaban de escuchar. Se llama Free Bird de Lynyrd Skynyrd. Una rolita que muchos de ustedes seguramente ya lo han de haber escuchado en varias películas. En la de Forrest Gump. La escucharon también en la rola. La pusieron en la película de del agente secreto, donde sale Colin Firth con Taron Egerton también. ¿Se acuerdan de esa escena de la iglesia? La verdad, estoy muy contento para estar con ustedes una vez más aquí en los Oldies de la medianoche. Ya son las 12:21. Si tienen alguna petición en especial, pídenmela al 2281-614-955. Dice Eduardo, quiero escuchar Maluma Baby y a Tiago. También hace ratito me estaban pidiendo Iván el Italiano. Saludos, carnal. Quiero escuchar Puñaladas de Lauta. No sé cuál sea, pero ahorita también te la vamos a buscar. Por mientras, ¿qué tal si seguimos con un clásico? El primer single de Café Tacuba del año 92, de ese primer emblemático álbum. Escuchemos la canción María y regresamos con los Oldies aquí en Sensación.

Acabas de escuchar la canción Llévame de los Hijos de Sánchez. Son las 12:33. Pero ahora les traigo una de esas rolitas, de esas románticas, de uno de los cantantes mexicanos que en su momento todas las mujeres andaban atrás de él. Me acuerdo que Paulina Rubio, que Alejandra Guzmán, con su melena larga, güera, y actualmente sigue siendo un galán, aunque dicen que ahorita se anda comiendo al apio.

0: Anda de vegano. Actualmente tiene sus gimnasios, tiene su empresa de sombreros Fedora. Y la que terminó siendo la ganona, aunque ya se separaron, ¿verdad? Se separaron, pero fue la mismísima Andrea Legarreta. Estamos hablando del mismísimo Eric Rubín. Y una de esas canciones que me gusta mucho cantar y que siempre que escucho me alegro es la de Dame Amor. Vamos ahorita mismo y seguimos. 2281-614-955.
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0: Y acabas de escuchar la canción Dancing Queen del 1976, de esas chicas rusas. Oigan, tenemos mensajes de este lado. Me dicen, hola, muy buenas noches, Richard. Vamos a ver qué cuenta toda la pandilla, mis amigos de las criaturas de la noche.
1: Oye, Richard, ¿te puedo pedir un favor? ¿Podrías poner una cita de peluche de Taiwán, de los auténticos? Muchas gracias, bendecida noche, besos, bye.
0: Dice, con saludos para mi Gaelito, mi pequeño bebé, por favor. Oye, ¿también tienes un bebé que se llama Gael? Porque así se llama mi hijo, Gael. Tenemos llamada de este lado. Bueno, ¿con quién tengo el gusto?
2: Don Richard.
0: Hey, Marcelo, el monstruo tropical, ¿qué onda? ¿Qué tal?
2: ¿Cómo estamos, don Richard?
0: Pues aquí poniendo un poquito con la garganta un poco lastimada, pero aquí andamos.
2: Y andamos en las mismas.
0: De tanto chambear, ¿verdad?
2: Sí. No, somos los artistas incomprendidos.
0: Yo creo. Es que cuando trabajas de la voz, pues tienes que estártela cuidando constantemente, porque sí se cansa y... Pero pues siempre hay que tenerla bien hidratada, con sus respectivos menjurjes para la garganta. Ya sabes.
2: No tanto, porque ahora sí que un señor decidió de tanto abusar de esos menjurjes.
0: Pues eso sí, también, sobre todo, también cuidarte los cambios bruscos y tener las defensas altas para que no te enfermes.
2: Exactamente. Oye, Richard.
0: A ver, dime, ¿qué quieres escuchar?
2: ¿Tendrás esa canción de You ever see the rain?
0: ¿Eh?
2: Have
0: you ever seen the rain de los carnales de... Sí, sé cuál es, de... Have you ever seen the rain? Está la versión de Juan Gabriel, pero también está de Creedence.
2: La de Creedence, no manches.
0: Sí, esa mera, ya aquí la tengo.
2: Esa mera petatera que tiene rato que te la quería yo pedir, pero pues como...
0: Pídemela sin problema, yo aquí te la pongo. Y si quieres otra más, yo te la pongo también, dime, ¿cuál quieres?
2: Puede ser alguna de Coldplay.
0: ¿Puedo elegirla yo o tú la escoges?
2: Escógela tú y a tu gusto, mi hermano, porque ya tiene tiempo que no escucha Coldplay.
0: Está bien. Te pongo a Coldplay, ¿te parece?
2: Dale, mi hermano.
0: De mis favoritas también, que luego son algunas rolitas que son de los discos más recientes.
2: Sí, ahora sí que quiero una de las pues no sé si te gustan de esas canciones de los primeros discos de Coldplay.
0: Del Parachutes.
2: Ándale.
0: Sí, también vamos a ver qué te pongo. Y también voy a poner algo del Viva la Vida, que también tiene rato, del Milo Chilotto.
2: Ándale. Sí, ya después te voy a pedir algo del señor Steve Aoki, algo que haya mezclado el señor Steve Aoki.
0: Pero eso ya no entra en Oldies, carnal. Eso ya viene siendo música, eso antes de las 12.
2: O algo de algo del señor
0: de los anillos.
2: Ándale, pues podría ser. Como casi no me gusta esa película, mejor algo de Shrek, pero del primero.
0: Ah, de los Smash Mouth, la de All Star.
2: Ándale.
0: Ah, ponerla también. Listo, que por cierto va a venir Smash Mouth, va a venir ahorita en octubre.
2: Sí, y viene también Sonata Ártica.
0: También, qué chido, carnal. ¿Y piensas ir a alguno de esos o va a estar chambeando?
2: Es que Sonata Ártica me gusta un montón, pero sí, como que sí están caros los boletos, están como para decir voy a empeñar la vida por un boleto, porque sí están cariñositos.
0: Está cariñoso, pues sí, carnal, pues es que es un lujo ir a conciertos para mucha gente.
2: Sí, no, ya mejor prefiero verlos ahí en sus conciertos en YouTube.
0: En YouTube, exacto. Pues bueno, carnal, ya te tengo tus canciones. Cuídate mucho.
2: Igual, mi hermano, gracias.
0: Hasta la próxima.
2: Y aquí en La Progreso todos somos sensación 95.5.
0: Eso es todo. Pues muy bien, carnal, cuídate mucho y vamos directamente en orden de petición. Me pidieron una de los auténticos decadentes. Así que ahí te va. Esta Yami, esta es para ti. La de Osito de Peluche de Taiwán. Y ahorita busco las canciones. La de Creedence, la de Coldplay. Cuídense mucho. Regresamos en los oldies de la noche.
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viene mi nombre sería Durruti. El Durruti para las gambas. Y andamos para acá bien preparada. Estamos el miércolesito, miércoles de quejas, miércoles de tirar flojera, miércoles, mitad de semana, ombligo de semana. Por aquí ya comenzamos, ¿quieres tu rola? 2281-614-955. No te nos despegues, vámonos.

cachamos, volvemos. Ya son exactamente las 5:30 de la mañana. Tenemos saluditos en el WhatsApp, el 2281-614-955 para el buen Ever. Nos están viendo la canción. Dice que si le podemos poner la de la bebé de John Lucas con Peso Pluma. ¿Cómo ño, pare? Saluditos, saluditos, saluditos, saluditos. Oigan, pares, tenemos el día de hoy nada más y nada menos que boletos.

Leitas, mi buen Cruz. Oye, para mí que el Cruz en su tiempo fue mujeriego. O lo es. Ahorita buscamos su rola, mi Cruz, porque no me la activaron por acá, pero neta, te la voy a poner ahorita. Ahorita te la ponemos la de mujeriego. Oye, que el José José de repente le lloraba a las mujeres, de repente decía que yo soy mujeriego, de repente era como de que no, a mí nadie me lastima. Igual que Luis Miguel, caray. Oye, pero es lo que debe de ser un hombre, la neta, mujeriego. Más que nada, no es ser mujeriego, de hecho es catador de mujeres. Ah, no es cierto. No, pero bueno, nos vamos con Mujeriego de José José. Y ahorita hablemos, no te nos despegues, fuga, vámonos.

todos los que tenemos el alma grande, el corazón partido, para compartirlo con varias chicas, cómo no. El catador de amores.

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0: 5:42 de la mañana. Regresamos a la que apareciendo. Acabas de escuchar a Bellakath con La Gatita. Y oigan, ¿sabían que Bellakath estuvo nada más y nada menos que en por ahí 2019 en la Casa de los Famosos? Bueno, con su nombre real, que fue Katherine Huerta, pues participó en el famoso reality show Enamorándonos de TV Azteca. Entró al programa tras descubrir una infidelidad de su primer novio, con el objetivo de iniciar, pues, a darle celos, más que nada. En esa época, lucía una imagen muy distinta, con el cabello rojizo, y su paso por televisión le ayudó, pues, a ganar mayor proyección mediática antes, pues, de consolidarse como la exitosa que entiende que lo es ahora. Pero te soy honesto, si me preguntas, Durruti, ¿quién te gusta más? Bellakath de la Casa de los Famosos, digo, de la Casa de los Famosos, Bellakath de ahora, de, pues, de cantante, o del Enamorándonos. La neta es que, sin duda alguna, Bellakath de Enamorándonos era guapísima, pero guapísima, guapísima. Se veía que no tenía casi operaciones o algo parecido, pero neta, aparte el pelirrojo le quedaba súper bien. Durísimo, durísimo, durísimo. Algo más que bien pareciendo. Seguimos por acá, estamos en el miércolesito, ombligo de semana, 5:43 de la mañana. Y nos vamos directamente con Javi. Esto se llama Dosis. No te nos despegues, fuga.
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0: Y a las 5:50 nos vamos directamente con Alvarito Díaz y Chayni. Eso se llama, perdiste la mí, no te nos despegues. ¿Quieres tu rola? 2281-6409-55.
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4: Bienvenidos a un nuevo episodio, soy Claudia Mejía. Creo que han escuchado por ahí en las noticias sobre este gusanito, el gusano barrenador. Hoy tenemos un invitado, es un infectólogo, es el doctor Bruno López. ¿Cómo estás?
5: Muy bien, muchas gracias.
4: Gracias por estar aquí y hablar sobre este tema. Sí da miedo, ¿verdad? O sea, sí ha como que metido miedito en la población.
5: Pues lo que se ve da más miedo, ¿no? A veces puede ser más peligroso para la vida en un corto plazo una bacteria que no vemos, pero estos como los se pueden ver al ojo desnudo, como se dice.
4: Claro. O sea,
5: la verdad es que sí generan miedo. La invasión de animales o humanos por este tipo de moscas en su fase larvaria, que son los gusanos, y que esa es una miasis, ¿no? Prácticamente es el término de miasis. Pero esta es una fase intermedia de la vida de la mosca, ¿no? Tiene que estar, llega como la mosca, se para en el tejido, puede ser incluso en una herida, en los conductos auditivos, las orejitas de las vacas, en la boca de un humano, en una herida de un pie de un paciente con diabetes, por ejemplo, con pie diabetes. Se para ahí, deja sus huevos y esos huevos eclosionan, pues se abren, digamos, y se producen la larva, el pequeño gusanito. Y una vez en mosca va a otro, se reproduce con otro macho y va a volver a buscar otro sitio donde alojarse. Todas las moscas llevan esa fase. Hay una que es bastante curioso porque ella prefiere poner sus huevos. Se llama Dermatobia, le llaman la mosca peluda en algunas regiones. Aparte del gusano guardado. Se ve similar, la verdad es que la mosca sí tiene unas características en los colores. Por ejemplo, la mosca del gusano barrenador, el Coclegomia hominivorax, que su nombre es así científico, digamos, tiene color como verdáceo. Es color verde,
4: ay,
5: es grande.
4: Son esas moscas grandes.
5: Verdes, exacto, con la espaldita así como verde.
4: Okay.
5: Y que vuelan pues rápido, a grandes distancias. Y se pueden diferenciar en la morfología que tienen. Lo que sí cuesta más trabajo es en la fase de larva, el gusanito, diferenciarlo de otras especies. Ahí sí, porque incluso tienes que verlo con el microscopio, ver ciertas estructuras. El problema del gusano barrenador es que puede dar cuadros graves porque le gusta el tejido humano vivo, entonces es un parásito obligado, es decir, para que desarrolle todo su ciclo de vida, necesita una herida de una persona viva para que ahí siga penetrando en el tejido, barrena, es decir, por literal su nombre, entra, va escarbando el tejido sano y hasta meterse más adentro, hacer cavidades y crear hasta, y por arrastre pues lleva bacterias y ahí puede crear infecciones también de, ¿no? Por bacterias. Entonces esa es la importancia que tiene. ¿Qué pasa al ganado? El ganado pues se enferma, ¿no? Se enferma porque se llena, si lo dejan sin un tratamiento, penetra y le da un cuadro grave de invasión de este gusano. A la par, pues al abrirle esas cavidades, deja que bacterias entren y le da sepsis también al ganado y mueren muchos.
4: Pueden morir.
5: Exacto. Y es tan difícil a veces en una sola puesta de una mosca de gusano barrenador, el Coclegomia hominivorax, que es el nombre de la mosca, al poner en una herida, en una cavidad, sus huevos ponen hasta 200 en una sola. Y de esos evolucionan hasta el 70%. ¿Cuántos gusanos se van a producir?
4: ¿Todos son los que barrenan?
5: Y todos al mismo par pueden ir barrenando.
4: O sea, es muy rápido.
5: Entonces, por eso a veces tienen que sacrificar al ganado. Porque ya están tan invadidos que es imposible quitarle todos.
4: Pero esto ya estaba erradicado.
5: Esto ya estaba erradicado.
4: Desde los 90s, ¿no?
5: Desde el 70. Un programa de erradicación del 70 al 92. En el 92 se declaró que era libre de México y Estados Unidos. ¿Cómo lo hicieron? Pues liberaron muchísimos cientos miles de millones de machos, pero estaban radiados, o sea que eran infértiles, digamos.
4: Okay.
5: Entonces se reproducían con moscas hembras y las moscas hembras lo que tenían era producción de huevos sin larvas, o sea eran huevos estériles, digamos, ¿no?
4: Uh-huh.
5: Y así ya dejaron que no se reproducieran hasta que finalmente desaparecieron. Esa fue la técnica que usaron.
4: ¿Y por qué ahora regresó?
5: El problema donde no realmente, aparentemente se había erradicado, pero había pequeños brotes, por ejemplo, en Panamá, en Puerto Rico.
4: En Centroamérica,
5: en varios, en Venezuela. Y por ahí había esos pequeños brotes. Con la cuestión de la inmigración y el tráfico ilegal de ganado, ahí empezó, por eso Chiapas fue la primera zona. Y de ahí, así es como hemos venido con los casos. Chiapas empezó primero el año pasado con hasta un total de, El año pasado cerró con 90 casos en todo el 2025 y en 2026, al corte al 3 de julio, lleva ya 55 casos. Y después empezó a extenderse ahora nuevamente a Hidalgo, a Jalisco, Hidalgo con 28 casos, Hidalgo con 13, de humanos, humanos con infección. Ha ganado, ha habido más. Oaxaca 39 casos, Puebla 35, Veracruz 90 casos, 24%, es el que más casos tiene ahorita en todo lo que va de este año.
4: Me impresiona los casos en humanos porque... ¿Cuáles son los factores? Supongo que la mala higiene o la falta de higiene es lo que pues provoca esto.
5: Bien lo comentaste, la falta de higiene es la primera parte de esto, ¿no? ¿Por qué? Porque si yo baño a mi perro o a mi gato, yo mismo me baño a lo mejor una vez por semana, pues dejo, o dos veces por semana, dejo que todos estos días una mosca se pare en una herida, en alguna lesión, más si es una persona ya frágil, por ejemplo, los animales, las mascotas a veces pueden ni siquiera darse cuenta, ¿no? Pero un humano, por ejemplo, con una pequeña herida, que muchos lo vemos, por ejemplo, con pacientes ancianos, ¿no? Que tienen ya algo de demencia, que solo están en cama y que pueden estar un poco descuidados porque no están al 100% con ellos, pues se le puede parar hasta en la oreja, en la nariz, y ahí dejar los huevos y convertirse en gusanos. Vamos a poner un ejemplo de un paciente con pie diabético que de por sí ya tiene demencia y que solamente está en cama, ya no comunica, tiene muy poca movilidad, y de repente pues llega, pues lo encuentran sus familiares con una lesión en su pie, con unas gusanos. Al menos para la persona que no se dedica al 100% a esto, ver los gusanos no va a poder distinguir si es una de estas de mosca doméstica o si es de gusano barrenador Lucilia, no va a saber. Entonces hay que ver de que no se trate de que efectivamente que sea gusano barrenador. Y lo siguiente es que no podemos quitarlos y echarlos a la basura. ¿Por qué?
4: Porque eclosionan de nuevamente como mosca, ¿no?
5: Y vuelven a reproducirse y a contaminar el ambiente otra vez y a infectar otro pacientes o huéspedes. Entonces lo que necesitamos es quitar la mayoría. Recomienda, si no tenemos en ese momento la posibilidad de que nos ayuden a supervisar qué sea, echarlos en un frasco con alcohol. Con alcohol prácticamente se preservan intactos. Mueren, pero se preservan intactos los gusanos. Echamos una porción en alcohol y lo demás tenemos dos opciones. Una es incinerarlos o inundarlos de alcohol y dejarlos en un recipiente cerrado. Aparte de las muestras que ya tenemos, ¿no? O jabón, agua de jabón y dejarlos ahí encerrados. No recomiendan enterrarlos para que puedan reconocerse al microscopio de qué se trata. Si es Lucilia, si es la mosca doméstica, no pasa nada, ¿no? Finalmente tenemos muchos años viviendo con ellos. Lo ideal es tener mosquiteros, una buena higiene, si se encuentran, reportarlos para ver de qué se trata.
4: ¿Estas son como medidas ya teniendo ahí al gusano?
5: Sí, hay que ir a atenderse porque sí tiene sus cuidados cómo retirar estos gusanos. A veces si uno los retira nada más, la misma persona familiar del paciente los retira, puede a veces también lastimar al paciente, puede favorecer que también haya una infección. En este momento que como vemos vamos en incremento de casos, sí es importante cada vez que lo tengamos reportarlo y o acudir al centro de salud, a la clínica familiar para que sea revisado.
4: ¿Qué otra medida importante de las que ya hablamos para reforzar?
5: El cuidado de pacientes que están postrados en su cama, pacientes que son inmóviles, pacientes que tienen alteraciones neurológicas que no permiten sentir incluso dolor a veces o comunicar qué problema tienen. Esos son los que deben tener especial atención e incluso hacer una rutina diaria o cada vez que se haya el baño de estos pacientes, el aseo de ellos, revisarles la oreja, revisarles la nariz, revisarles la boca, incluso hasta las cavidades geniturinarias, por ejemplo, ¿no? La vagina, el ano, a veces también es un lugar donde se pueden alojar las moscas y ahí dejan los gusanos. Y muchas veces puede pasar mucho tiempo ahí y nadie se asome a ver. El gusano barrenador, cuando ya empieza a dar síntomas, incluso dolor en el paciente, ya seguramente ya penetró más las cavidades. O sea, cuando está muy superficial, la verdad es que ni siquiera puede dar nada. O a veces puede ver uno, por ejemplo, una herida que se pone más roja, o que se abulta, ¿no? Se hace un bultito en el tejido. La oreja, por ejemplo, hasta que ya empieza a penetrar el tímpano, más adentro, ahí es donde ya empieza a dar dolor, pero puede no dar ningún problema. Entonces aquí yo creo que no es conveniente esperar hasta que haya un síntoma.
4: Si llegamos a ver esto en pacientes, en mascotas, ya decíamos que hay que reportarlo para, ya tengo el número, es el 800-751-2100. Él es el doctor Bruno López, infectólogo. Gracias por estar aquí.
5: Muchas gracias.
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Son exactamente las 6:18 de la mañana. Tenemos regalitos presentando boletos dobles para que te veas con sensación. Y si le pones al Cinépolis de Plaza Museo, válido todo el mes de agosto, de lunes a viernes, peli y horario que tú quieras, pensando. Así de sencillo, así de fácil. Tenemos mensajes en el WhatsApp, el 2281614955, que nos pone la people por acá. Dice: hola, buenos días, mi Ruti, ¿puedes poner la de Tabú de Don Omar, por favor? Hoy es mi cumpleaños, muchísimas gracias. Eso estaba, a ver, espérame. Fáltalo por acá. Ahí está. Felicidades, Giovanna. Gracias por siempre pedirnos tus rolitas desde bien temprano. A Panteón Rococó, que cómo no, no puede faltar el mensajito de nuestra buena amiga Giovanna. Ojalá que cumplas más años y que te regalen muchos, muchos regalos, mucho dinero, mucha salud, mucho chamba, mucho todo. Felicidades. Échale ganas.

Ese es fuerte el aplauso, caray. Fuerte el aplauso. Oye, nos vamos con tu rola Tabú de Don Omar. Y recuerda que si quieres tu canción, haces al 2281-614-955. Se llama Tabú. No te nos despegues, weón.

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3: 6.29.
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0: Y aunque se quede en Muñoz, yo creo que es de sello. De ley tiene que ser pues o romántica o triste zona. Y va a ser triste. Y va a doler bastante para estando. Aunque sea romántica. También como se extraña el Edén, que era acá chico, corrido, alterado y todo ese rollo. La neta es que cuando estaba en Calibre 50 Edén Muñoz, era la mera pirinola apareciendo. Tenemos mensajes en el WhatsApp, el 2281-64955. Dice por acá, Durruti, buenos días, soy Liz. Pues ponen la de Muralla Verde para llegar al trabajo con toda la actitud antes de salir mañana de vacaciones. No manches, qué chido salir de vacaciones. Fíjate que como que se siente raro ver que todos mis compañeros de la uni están de vacaciones y yo de, chavo, no puedo desvelarme, no puedo ir al antro mañana porque, ¿qué crees? Mañana en la mañana chambeo. Perdóname. También tenemos saludos por acá del buen Cristian Sada. Dice, Durruti, pero espérame también una canción de Karol G, por favor. La que tú quieras. Arreparé. También tenemos saluditos por acá en el WhatsApp para el buen Negrito. Ya es una reportada desde bien temprano. El Negrito, trabajador, ¿eh? O no sé qué va a hacer el día de hoy, pero trabajador el canijo. Nos vamos con la muralla verde de los Enanitos Verdes. Y ahorita hablemos. No te nos despegues, fugan.
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0: grupo Frontera y el compa Bad Bunny.
1: Bad Bunny Gang, grupo Frontera presenta, eso se llama 1%. Ay, ay, ay. Qué rolón, Darezano. Tenemos mensajes en el WhatsApp, el 2281-614-955. Dice Durruti, los boletos del cine, ¿qué onda? Es más, de una vez, ¿sabes qué? Los voy a tirar de una vez a la primera persona que me mande su nota de voz de Juan al 2281-614-955, echándome su mejor imitación de algún personaje, de alguna película o de alguna caricatura o de alguien famoso. Su mejor imitación de voz, de voz, de voz, de voz. Y así de sencillo, para el santo, al 2281-614-955. Tiene que pedirla, o sea, tiene que pedir los boletos con esa voz. Así de que, no sé, ah, Durruti, dame los boletos para ir a Cinépolis, con sensación. Ya, yeah. Así de sencillo, para el santo. Pero con la voz de tu personaje favorito, con la voz de tu personaje que mejor te sale para imitarlo, al 2281-614-955. Tenemos un mensajito para que dé el buen grito. Dice, regálame una canción en la planta de caos y es posible. Amigo, claro que sí es posible, mi negrito. ¿Cómo no? ¿Cómo no? ¿Cómo no? También tenemos saluditos por aquí en el WhatsApp, el 2281-614-955, para la familia Haro, que nos andan viendo una rolita de Martin Garrix. Ahorita la tiramos, ¿cómo no? Mientras nos vamos con la planta de caos, no tenemos despegues, fuga.

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3: 17 grados en Jalapa. Ya a las 6:52.

0: regresando, ya nos vamos directamente a donde cierran la 25-5. Mi nombre es Elias de Rutip. Y ya sabes, tenemos una dinámica abierta. A la primera persona que me mande su nota de voz al 2281-63955, imitando a su personaje favorito, así a boletas dobles para que se lancen a Cinépolis. Así que ahorita volvemos. No te nos despegues, volvemos en una hora con más regalos. Mi nombre es Elias de Ruti. Te mando un besito donde lo quieras. Vámonos.
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0: Buena mañana, miércoles 19 de agosto 2026. Estamos iniciando, arrancando la primera emisión de este informativo de Oliva Noticias desde la capital Xalapa. Bienvenidas, bienvenidos. Buena mañana para Córdoba. Nos escuchan por el patrón Córdoba 94.5 en FM en Xalapa, desde la capital 95.5 en FM, ambas estaciones integrantes de esta casa radiofónica Grupo Oliva Radio. Vamos con este breve resumen de noticias. El gobierno de Veracruz fortalece vinculación entre empresas y personas buscadoras de empleo. Palabras de la gobernadora Rocío Nale al inaugurar ayer una de las 6 ferias nacionales del empleo para juventudes 2026.
1: Que representa una oportunidad para acercar a las juventudes, a todas las personas que buscan trabajo, a empleos formales, dignos, con prestaciones y con posibilidades reales de crecimiento.
0: Por cierto, ayer el secretario del Trabajo, Luis Arturo Santiago, hablamos con él el lunes, iniciando la semana, Luis Arturo Santiago manifestó, declaró que Veracruz está por debajo de la tasa nacional de desempleo.
2: A nivel nacional, México tiene el 2.6, una cifra histórica, récord, y aquí en Veracruz, 2.3.
0: El Congreso de Veracruz busca endurecer penas para sancionar el delito de despojo. Esto lo informó el diputado Carlos Marcelo Ruiz Sánchez.
3: El delito de despojo tenda directamente contra el patrimonio de las personas y pues vamos a estar muy pendientes. Nosotros personalmente vamos a revisar el Código Penal y el de procedimientos federales.
0: Las cuotas escolares no deberán convertirse en una barrera para que niñas, niños, jóvenes ingresen a las escuelas. Palabras, declaraciones de la secretaria en Educación del Estado, Raquel Bonilla.
4: Que ya emitimos la circular por parte de la secretaría y cada uno de los niveles. Esto invitando y motivando a las instituciones a que no sea una condicionante, como bien lo instruye la propia Constitución.
0: Y ojalá que a la circular le hagan caso. Bueno, el caso de joven asesinado en la colonia Ébano, de esta persona que fue asesinada, pues ya está el caso ante la Fiscalía General del Estado. Se va a reforzar una estrategia de seguridad. Palabras de la alcaldesa de la capital, Daniela Griego.
5: Con la investigación, nosotros hacemos lo propio. Tenemos, por supuesto, que reforzar de la coordinación con seguridad pública, porque hacemos rondines también de manera combinada.
0: 7:03 a.m. Le recuerdo las redes sociales de este informativo de Oliva Noticias, TikTok, Instagram, Facebook. Estamos como @OlivaNoticias en estas redes sociales. La cuenta de X, @OlivaNoticias X. WhatsApp 2281-400-600. Ahí esperamos sus mensajes, sus reportes y comentarios. 2281-400-600. La redacción del informativo 2288-400-445. Elías Durruti nos opera como todas las mañanas en controles. Karina Arriaga, subdirección Noticias. Yesenia Ramírez, gracias, nos coordina también la información para el portal y en las redes sociales. Ya iniciamos.
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0: Con más de 8,000 oportunidades laborales y la participación de 250 empresas en Xalapa y Veracruz, Boca del Río, así como Coatzacoalcos, Pánuco, Poza Rica e Ixtaxotitlán, el gobierno de Veracruz fortalece la vinculación entre empresas y personas buscadoras de empleo. Esto lo informó, lo declaró ayer la gobernadora Rocío Nale al inaugurar la primera de estas 6 ferias nacionales del empleo para juventudes. Y ayer arrancaron en Coatzacoalcos. Estén muy pendientes porque van a migrar, van a estar también en Veracruz, Boca del Río, Coatzacoalcos, Pánuco, Poza Rica y Ixtaxotitlán. Escuchemos lo que dijo la gobernadora.
1: Me da mucho gusto inaugurar esta primera gran jornada de vinculación laboral, que representa una oportunidad para acercar a las juventudes, a todas las personas que buscan trabajo, a empleos formales, dignos, con prestaciones y con posibilidades reales de crecimiento. Hoy reafirmamos que para nuestro estado es fundamental. En Veracruz hay talento, hay capacidad y sobre todo un enorme deseo de salir adelante trabajando. Lo he dicho y lo digo todos los días, a donde voy, en el municipio que sea. Veracruz es un pueblo trabajador, muy trabajador. Deberían de ver los campos en Veracruz. La caña, piña, maíz, la industria, petrolera, industrial, artesanal, todos los empleos que se hacen en temperaturas a veces arriba de 40 grados. Y nuestra gente trabaja a todo sol, gente muy trabajadora, que no en cualquier lugar aguantan las condiciones de las que tenemos aquí.
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0: Bueno, con la presencia de 50 empresas, más de 1,000 oportunidades laborales, así arrancó esta Feria Nacional del Empleo 2026 en el Parque Juárez, aquí en la capital veracruzana. El titular de la Secretaría del Trabajo, Previsión Social y Productividad, Luis Arturo Santiago, destacó que 1,340 plazas laborales fueron ofertadas por estas 50 empresas. Escuchemos.
7: Muchos de nosotros, incluido muchos de ustedes, venimos de la cultura del esfuerzo. No hay trabajo chico, no hay trabajo mediano, no hay trabajo grande. Uno es el que lo hace así, con su compromiso, con su responsabilidad, con su actitud propositiva, pues va uno en la movilidad social escalando en la ruta de la vida.
8: ¿Cuántas empresas participan?
7: Son 50 empresas, efectivamente, que están acá. Son 1,340 oportunidades laborales de un promedio del salario mínimo hasta 45,000 pesos. Sí, hay distintas oportunidades aquí, desde ventas, temas administrativos, temas de dirección, temas de gerencia. Tenemos también aquí nosotros distintos servicios, tanto turísticos como de comercios. Entonces, estamos haciendo una labor muy importante. Incluso tenemos para licenciados, licenciadas en enfermería, una vinculación a Alemania para que cumplan con los requisitos y entonces se puedan vincular. Entonces, es muy amplio la gama, sí.
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0: Ya en entrevista, el funcionario también habló sobre el tema del desempleo aquí en el estado de Veracruz, la tabla nacional del desempleo, cómo se encuentra rankeado nuestra entidad frente a otros estados de la República. El propio secretario Luis Arturo Santiago declaró que Veracruz registra solo un 2.3% en desocupación laboral.
7: Mira, si tenemos el 2.3, significa que el 97.7 de la población económicamente está activa, está trabajando.
8: ¿En qué lugar se encuentra Veracruz en desempleo?
7: Veracruz, te vuelvo a repetir, a nivel nacional está en el 2.3. Para poner un ejemplo, y sin que suene a objeto de temas, pero por ejemplo, Canadá tiene cerca del 7% de desempleo, Estados Unidos tiene el 4%, si nos vamos a España tiene el 8.4%, Japón tiene el 2.5, a nivel nacional México tiene el 2.6, una cifra histórica, récord, y aquí en Veracruz 2.3.
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0: Como compleja describe la situación de la industria azucarera en la entidad del secretario de Gobierno Ricardo Agüet. Sin embargo, comenta el funcionario que el gobierno del estado busca soluciones a las diferentes problemáticas, tales como el probable cierre del ingenio San Pedro allá en Lerdo de Tejada, motivo por el cual, comentó Ricardo Agüet, la gobernadora va a mantener una reunión precisamente con autoridades federales y los empresarios que se encuentran al frente o se encontraban al frente de esta factoría, de este ingenio. Habla Ricardo Agüet Bardahuil.
9: El problema de la caña de azúcar es complejo, pero sin embargo, la acción de nuestra gobernadora de que siga el empleo, que no vaya a caerse una fuente de empleo, hoy tiene reunión precisamente con ellos. La única labor que quiere es salvaguardar los derechos de los trabajadores, aliados a la empresa. Aquí se respaldan a los empresarios como el señor Porres, como toda una empresa que da mucho empleo y que le da mucho crecimiento a Veracruz. Y yo creo que el debate está simplemente en que en conjunto con el sector empresarial y el gobierno se logren objetivos en beneficio de la población, del empleo.
8: ¿Tienen un plan B si no se logra?
9: Pues la gobernadora lo trae y viene en Hora de México también. Esperemos que podamos nosotros ayudar a los trabajadores y rescatar una industria que es fundamental para la zona de la población. Si
10: insisto,
9: no, se
10: no les faltó
9: problemas.
10: A ustedes, digamos, ¿vale? El tacto, no les faltó el tacto
9: no,
10: político
9: porque nosotros,
10: para identificar
9: no, porque
10: el
9: nosotros no intervenimos en las decisiones empresariales, se dan de momento y después tendremos que estar en comunicación con esa y otras más. El gobierno no interviene en las decisiones de las empresas, simplemente en este caso propuso la señora gobernadora con una gran sensibilidad tratar, hacer el esfuerzo, si esté en sus manos, rescatar una industria que hace falta para la región nada más.
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0: 7:11, 7:11, durante el abanderamiento de la delegación que representará a Veracruz en las Olimpiadas de Oro de personas mayores a celebrarse en Apizaco, Tlaxcala. La gobernadora del estado reconoció ayer el esfuerzo y perseverancia de quienes integran la delegación veracruzana, además de reiterar el apoyo y compromiso por parte del gobierno del estado para con el sector que integran personas adultas mayores y que además, tan solo por el hecho de ser adultas mayores y todavía tener la fuerza, la energía de estar en competencias deportivas de estos niveles, pues caray, es de aplaudirse, ¿no? Habla Rocío Nale García, gobernadora del estado.
1: Ustedes son ejemplo de perseverancia, fortaleza y entusiasmo. Representar a nuestro hermoso estado de Veracruz es ya un enorme compromiso. Pero quiero decirles algo muy importante. El verdadero triunfo está en participar, en convivir, en disfrutar y en demostrar que la vida se sigue celebrando a cualquier edad. Yo estoy segura que sus familias están felices, felices. Y si no están, ustedes van a ser el ejemplo que les van a decir hasta los nietos. Te voy a poner el ejemplo de cómo se hacen las cosas. Es un orgullo. Llevan consigo el corazón de Veracruz, nuestra alegría, solidaridad y ese espíritu que nos distingue como veracruzanas y veracruzanos. Compitan con entusiasmo, disfruten cada momento. Ya les dije, hagan nuevas amistades y sobre todo, recuerden que detrás de cada esfuerzo existe una historia de vida que merece ser reconocida.
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0: Durante este evento, Marlene Guadalupe Hernández Castillo, directora de Asistencia e Integración Social del DIF del estado, destacó la disciplina y la tenacidad de los adultos mayores que representarán a Veracruz los días 27 y 28 de agosto, siguiente semana, en las Olimpiadas de Oro. Reconoció también que actividades como esta encaminan a vivir una vida adulta plena y activa.
11: Estamos aquí para abanderar a las mujeres y a los hombres que representarán con enorme orgullo a nuestro estado en las Olimpiadas de Oro 2026 convocadas por el DIF Nacional. Llegar hasta aquí es resultado de su entusiasmo, de su disciplina y de la constancia de cada uno de ustedes. Se han preparado para competir, pero también para demostrar algo todavía más importante, que la edad nunca debe de ser un límite para seguir aprendiendo, conviviendo, disfrutando y alcanzando nuevas metas. Nuestra delegación es el reflejo también de todo lo que se vive día a día en la Quinta de las Rosas y en las 37 casas de día y 71 clubes de día de nuestros municipios. Espacios que fomentan el envejecimiento activo, digno y saludable, a través del deporte, de la cultura, de la recreación y de la convivencia. Gobernadora, quiero agradecerle de todo corazón su respaldo.
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0: Bueno, por su parte, al representante de la delegación veracruzana para las Olimpiadas de Oro 2026, José Luis Mota, agradeció también a las autoridades la importancia dada a este sector de las personas adultas mayores, por lo cual se comprometen a dar el mejor y el mayor esfuerzo posible en estas competencias deportivas.
12: Para nosotros, las personas mayores, el deporte significa mucho más que una competencia. Significa salud, alegría, convivencia, disciplina y sobre todo, demostrar que nunca hay una edad para cumplir sueños. El apoyo brindado por usted nos llena de mucha alegría y sobre todo nos compromete a dar lo mejor de nosotros. Vamos a portar con dignidad y entusiasmo los colores de nuestro estado, porque detrás de cada atleta habrá una historia de esfuerzo, de perseverancia y de amor a Veracruz. Nos vamos a las Olimpiadas con la convicción de que todas y todos haremos de la delegación de Veracruz la mejor, no solo por el talento, sino porque contamos con el respaldo de un gobierno que reconoce que las personas mayores seguimos teniendo mucho que aportar.
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0: Y en otra información, la Secretaría de Turismo de Veracruz está gestionando la apertura de un vuelo directo a Miami, a los Estados Unidos, para incrementar la llegada de visitantes internacionales, mientras se consolidan también otras rutas como a Texas y las conexiones fronterizas. El secretario de Turismo, Igor Rojí López, ha detallado que la entidad mantiene operando dos vuelos hacia ciudades de Dallas y Houston, los cuales registran altos índices de ocupación. En el reporte anual anterior, ambas rutas aéreas transportaron a 155 mil pasajeros de una cantidad total disponible de 170 mil asientos. Habla Igor Rojí.
13: Permanentemente atendiendo a los turoperadores, a las agencias de viaje en el extranjero, para que nos traigan grupos hacia México.
14: Sí, justamente la recepción de extranjeros en Veracruz, ¿cómo se mantiene?
13: Pues mira, tenemos una buena conectividad, por ejemplo, con Estados Unidos. Tenemos dos vuelos que tienen una muy alta ocupación, el vuelo de Dallas y el vuelo de Houston, ¿no? Pero también tenemos conectividad con el sur de California a través de los vuelos que tenemos a Tijuana, que tienen una, pues bueno, una gran relación con el sur de Texas. Y tenemos también el vuelo de Reynosa, que también tiene con el sur de Texas, perdón, el anterior es Tijuana es con el sur de California y Reynosa con el sur de Texas. Entonces sí tenemos una buena conectividad internacional que nos ha traído turismo internacional. Están llenos los vuelos.
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0: Para proteger el patrimonio familiar, el diputado Carlos Marcelo Ruiz Sánchez ha informado que el Congreso de Veracruz, en el Congreso Veracruzano, se va a revisar el marco jurídico a fin de endurecer las penas para sancionar el delito de despojo. Coincidió también el legislador con la gobernadora del estado al advertir también que los notarios que actúen de forma irregular deben perder su patente.
3: El delito de despojo tenda directamente contra el patrimonio de las personas y pues vamos a estar muy pendientes. Nosotros personalmente vamos a revisar el Código Penal y el de Procedimientos Federal para ver la competencia y el impacto. Por lo tanto, el derecho tiene que irse adaptando para contener, para atacar, para mitigar los delitos contra las diversas esferas de derechos de los ciudadanos. Evidentemente, el tema del despojo es un tema que ya alarma, que llama mucho la atención y que le está haciendo muchos daños a las familias veracruzanas. Lo vamos a revisar y en su momento vamos a presentar una iniciativa al respecto. Suscribo todas y cada una de las palabras que dijo la gobernadora nacional y nuestra gobernadora. Los notarios son depositarios de la fe pública del estado y a través de una toma de protesta derivada de un examen asumen una patente para regularizar lo más importante que le da sustento al estado mexicano, que es la propiedad privada. Entonces, evidentemente, cualquier notario que ejerza con defecto el encargo que les dio el estado a favor de los veracruzanos, pues se le tiene que retirar de inmediato la patente.
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0: Vamos a una primera pausa para el informativo, 7 de la mañana, 20 minutos. Al volver, el tema de las famosas cuotas escolares. Dice la autoridad educativa del estado que no debe ser esto una barrera, un impedimento para que niñas, niños continúen estudiando, sigan estudiando, que no debe ser un impedimento y que además ya emitieron una circular. Bueno, al volver vamos a hablar sobre este tema. Si tienen algún caso que reportarnos, ahí está el WhatsApp de Oliva Noticias. Si ya pagaron, si ya transfirieron el concepto de cuotas escolares, coméntenos. Ahí está el WhatsApp 2281-400-600. Anuncios, volvemos.
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15: Brote de ébola en el Congo se convierte en el más letal de la historia. Director de la DEA reconoce al secretario de Seguridad y Protección Ciudadana de México, Omar García Harfuch, como socio de confianza de Estados Unidos. Artista enamorado es el nuevo método de estafa en redes sociales. Los delincuentes crean perfiles falsos o toman control de cuentas reales para hacerse pasar por una celebridad. Separan a director de seguridad y 9 policías de Álamo tras protestas. El reggaetonero puertorriqueño Wisin anunció la creación de la Universidad del Perreo.
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0: Ya estamos de vuelta, 7 de la mañana con 24 minutos. Tenemos una información de última hora que está disponible ya en las redes sociales de Oliva Noticias. Ahí lo estamos informando. Ha volcado un tráiler y está bloqueando el paso en la carretera Jalapa-Veracruz a la altura del puente de las Trancas. Ahí en estos momentos, en la lateral, no sobre el puente, en la lateral, pero ya se podrá usted imaginar. Se recomienda, por supuesto, programar sus recorridos como si fuera usted hacia Emiliano Zapata. Y además está bloqueando la lateral, toda la lateral. Está volteado este camión de carga con una sola caja, pero está totalmente volteado. Y además también está obstruyendo para ingresar, por si quieren tomar la zona de las Trancas, también se encuentra bloqueado. Pero es lo que está ocurriendo esta mañana. Por arriba del puente hay paso. El problema es en la lateral de este puente, hacia Emiliano Zapata. Está bloqueado en estos momentos. La información al detalle en las redes sociales. de Oliva Noticias. Las cuotas escolares, lo estábamos comentando hace unos momentos, no deberán de convertirse en una barrera para que los jóvenes, los infantes en Veracruz, puedan ingresar a las escuelas del estado, por lo que la Secretaría de Educación en Veracruz ha emitido ya a las autoridades escolares una circular para evitar que sean condicionados. Son palabras, declaraciones que da la propia secretaria de Educación recién nombrada, Raquel Bonilla Herrera. Explicó la funcionaria que esta disposición forma parte de la política impulsada por la gobernadora en Veracruz para poder avanzar en la gratuidad de la educación y garantizar el acceso a los estudiantes a los planteles, porque esta práctica, esta mala práctica, sí se daba. Por supuesto que se daba o se sigue dando, no lo sabemos. Si tienen ustedes algún caso y documentado, mándenos un reporte, un mensaje al WhatsApp, qué escuela, matutino, vespertino, o en qué municipio están con esta práctica, que les condicionen. No va a poder ingresar su niña, no va a poder ingresar su niño, si no cooperan y que la inscripción y es voluntaria y lo que usted guste, y aquí está el número de cuenta. Ese asunto todos los años ocurre, todos los años pasa. Y luego pasa también, no me dejará usted mentir, auditorio, del famoso uniforme. También del uniforme. De por sí hacer un gasto para los útiles escolares es ya una carga pesada financiera para la familia, para las madres de familia, padres de familia. Es pesado, ¿no? Cumplir y comprarle todos los útiles escolares, como si en el día uno el niño o la niña, los jóvenes, fueran a utilizar todos los útiles, como si ya el lunes que vayan a entrar se utilicen las 7 libretas que le piden, los 4 cuadernos, los 5 libros, como si lo fueran a utilizar ya todo. Y también, ya se podrá usted imaginar, también el tema del uniforme, le comento, que no son nada económicos, además, ¿no? La escuela, a veces los directivos toman la decisión en conjunto con los padres, bueno, pueden venir vestidos en civil, pero pues en 20 días que traigan el uniforme, en fin, facilidades, ¿no? Porque no es nada económico. Y ahora este asunto también de las inscripciones escolares. Esto es lo que declaró a los medios ayer la secretaria de Educación, Raquel Bonilla.
1: Estamos trabajando en coordinación, que esto es parte de lo que hemos propiciado desde el día 3 de agosto, trabajar con todas las subsecretarías de la mano, con la Oficialía Mayor, con Recursos Humanos, e incluso con los sindicatos. Ya hemos tenido acercamientos con más de 20 sindicatos, con quienes estamos en el marco de la cordialidad, del respeto, coordinación, pero sobre todo este gran compromiso que tenemos por la educación.
2: ¿Hubo cambios en las coordinaciones, en algunas direcciones?
1: Ah, por supuesto que hay cambios, son significativos. Esto, pues, como en cada administración, buscamos poder trabajar en coordinación y en equipo.
3: Secretaria, ¿cuántas quejas por cuota le han dado?
1: ¿Perdón?
3: ¿Cuántas quejas por cuota le han dado?
1: Ah, bueno, esas son de las más concurrentes. Sin embargo, explicaba que ya emitimos la circular por parte de la Secretaría y cada uno de los niveles. Estoy invitando y motivando a las instituciones a que no sea una condicionante, como bien lo instruye la propia Constitución, pero aparte, esto es siguiendo los lineamientos de nuestra gobernadora Rocío Nale de poder garantizar la gratuidad en las instituciones educativas.
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0: Bueno, la iniciativa para restringir el uso de teléfonos celulares al interior de las escuelas básicas del estado debe ser analizado con seriedad por parte del Congreso de Veracruz. Lo considera la diputada local Nayeli Mendoza Camarillo.
4: Créame que no es una iniciativa que sea algo improvisado. Sabemos de la problemática que tienen actualmente las escuelas en cuanto a la cuestión de las redes sociales, en la cuestión, por ejemplo, de los aparatos virtuales. Si bien pueden ser una herramienta para ahora sí de trabajo y también una herramienta escolar, cuando son mal utilizados o cuando son desviados, pues obviamente se deja de concentrar la atención. Muchos estudios han dado relevancia porque incluso te provoca insomnio cuando tienes, por ejemplo, el teléfono cerca antes de dormir. Entonces yo creo que nosotros como congresistas, obviamente como el Congreso local, vamos a tomarlo en cuenta y sobre todo con la seriedad que merece y por supuesto impulsarla para el bienestar de los veracruzanos.
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0: Oiga, auditorio, la Universidad Veracruzana va a habilitar este 18 de agosto, a partir de las 18 horas, su plataforma digital para el registro y asignación de lugares vacantes, en lo que constituyen la última etapa del proceso de admisión para los aspirantes que buscan un espacio en el ciclo escolar 2026. La secretaria académica de la región Veracruz-Puerto, Claudia Beatriz Enríquez Hernández, ha declarado que la disponibilidad de lugares se publicará de manera directa en el mismo portal institucional de estudiantes, donde los solicitantes deberán ingresar para registrarse bajo los criterios de asignación establecidos por el sistema universitario.
5: 6:00 p.m. el portal abre y salen las convocatorias, los espacios para que se registren. Y hay una temporalidad, una vez los registros, ya se satura y se cierra.
6: ¿Son los que no quedan?
5: Sí, que no, van a una tercera vuelta, en donde también hay programas que no tienen vacantes, nada más aquellas que por corrimiento aún así no ocuparon lugares, van las vacantes, que ya son las menos.
6: Pues todavía hay oportunidad.
5: Todavía hay una esperanza.
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0: Bueno, desde hace más de 30 años, la Universidad Veracruzana implementó la aplicación del examen de salud integral a las y a los estudiantes de nuevo ingreso, con el propósito de conocer su estado de salud y los principales factores de riesgo que pudieran afectar su rendimiento académico, así como poder identificar las áreas de atención prioritaria que faciliten un estilo de vida saludable. Guillermo

0: etapas. La primera consiste en responder una encuesta en línea que recaba datos generales como esquemas de vacunación, aspectos psicológicos, nutricionales, relacionados también con la actividad física que están realizando. La segunda etapa es presencial y se va a llevar a cabo en la Unidad de Ciencias de la Salud. Ahí los estudiantes se les van a realizar análisis clínicos, examen general de orina, toma de signos vitales, valoración antropométrica, odontológica y médica.
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0: 7:33 a.m. Este es el WhatsApp del informativo.
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0: Auditorio, con este tema que ha sido noticia en las últimas horas, que lo hemos comentado, lo hemos abordado aquí a inicios de esta semana con el tema de la muerte de una persona, un joven, presunto ladrón, presunto asaltante, y que fue golpeado hasta matarlo, porque eso fue lo que pasó, lo que ocurrió en la colonia, en la calle Ébano, o en la colonia Ébano, no recuerdo el dato con exactitud, pero el hecho ocurrió. Bueno, sobre este tema, ayer le preguntaron a la gobernadora Rocío Nale, en lo particular, declaró la mandataria que el gobierno de Veracruz y de Xalapa, el ayuntamiento, van a reforzar el tema de la seguridad mediante operativos coordinados.
2: ¿Cómo va el tema de las cámaras?
3: Apenas estamos, ayer hablamos apenas con la alcaldesa, sí funcionan, y las cámaras de Xalapa están en el C5 de acá de Xalapa, con la Secretaría de Seguridad Pública. Hay muy buena coordinación.
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0: Precisamente sobre este caso de esta persona, de este hombre que fue localizado sin vida y amarrado a un poste en la calle Ébano de la colonia Veracruz, ya se encuentra este tema, este caso, frente con la autoridad, con la Fiscalía General del Estado. Lo declaró también ayer la alcaldesa de la capital, Daniela Grego Ceballos.
4: Vecinos reportaron de manera anónima una persona que estaba herida alrededor de 4:40 de la mañana, y la policía municipal llegó inmediatamente, llegó 5, puede haberse llegado como 5:10, y llegó también seguridad pública con emergencias, auxiliaron a la persona, pero ya estaba pues muy mal la persona, muere en ese instante. Ya lo demás tiene que ver con la propia fiscalía, ya con la investigación. Nosotros hacemos lo propio, tenemos por supuesto que reforzar de la coordinación con seguridad pública, porque hacemos rondines también de manera combinada. Tenemos 6 sectores, nosotros tenemos un sector más, que es el de las congregaciones, con una unidad permanente de la policía.
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0: Bueno, responsabilidad compartida, yo le llamaría, ¿eh? Responsabilidad compartida, porque lo golpearon hasta quitarle la vida. Le pusieron un letrero de ratero, pero no se vale, no es la forma, no es la manera. Cansados, decían los vecinos, de la inseguridad en su colonia, en su calle. Pero insisto, eso no justifica quitarle la vida a una persona. Lo golpearon hasta matarlo. El caso, el expediente ya está en la fiscalía. Ojalá que la fiscalía actúe, que se dé a un responsable, a 2, a 3, quienes hayan sido. Eso no se hace, no se debe. 7:36 a.m. La mañana también de ayer se reportó el deceso de una persona, un hombre, al interior de una camioneta que quedó estacionada precisamente en el área de urgencias médicas de un conocido hospital que está ubicado aquí sobre la avenida Lázaro Cárdenas, muy cerca de Plaza Cristal, frente al Congreso del Estado, en este hospital privado. Se dio a conocer que se trataría de un adulto mayor que acudió con su familia para recibir atención médica, ya que tenía problemas de salud. Sin embargo, al llegar al hospital, se percataron de que ya no tenía signos vitales, por lo que no alcanzó a ser atendido, o sea, murió dentro de la unidad, dentro de la camioneta. Paramédicos de ARUM llegaron también a la zona para tratar de reanimarlo, pero nada pudieron hacer por esta persona, por lo que la zona fue acordonada por elementos de la Policía del Estado. Más tarde llegó también personal de servicios periciales para realizar las diligencias correspondientes.
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0: La alcaldesa de Boca del Río, María José Gamboa Torales, ha convocado a las escuelas públicas de los niveles básico y media superior del municipio boqueño a sumarse al programa de apoyo a las instituciones educativas, una estrategia que busca contribuir a mejorar las condiciones de los planteles y atender algunas de las necesidades.

0: necesidades que enfrentan durante este ciclo escolar. Para acceder a este respaldo es importante que instituciones cuenten con sus escrituras, así como lo establece la misma ley, requisito necesario para que el gobierno municipal de Boca del Río pueda intervenir y destinar recursos públicos de manera adecuada.
1: Atención a todas las escuelas de Boca del Río, aunque sabemos que, bueno, no es nuestra responsabilidad como tal las escuelas en sí, pues sí, en esta ocasión hay un recurso especial que vamos a destinar para las escuelas, pero que tengan escrituras. ¿Por qué? Porque así no los marca la ley. La ley solo nos permite invertir en escuelas que tengan escrituras. Así es que todas las escuelas de Boca del Río que estén en esa situación, por favor, acérquense a la oficina de presidencia aquí en el Palacio Municipal de 9 de la mañana a 4 de la tarde. Vamos a estar recibiendo sus papeles y vamos a estar platicando con ustedes para poder invertir y ayudarles un poquito en este regreso a clases que siempre es bien complicado. Hay otro recurso además, pero ese lo vamos a ocupar para rehabilitación de alumbrado público de toda la ciudad. Claro, priorizando donde hay espacios educativos, escuelas del municipio, pues para darles la mayor seguridad que podamos.
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0: 7:39 a.m. El arrendamiento de viviendas para estudiantes foráneos representa el 40% del mercado inmobiliario actual en la zona conurbada Veracruz-Boca del Río, con precios que oscilan desde los 3,000 hasta los 8,000 pesos mensuales de renta. La demanda se concentra en áreas aledañas a los centros universitarios, impulsada por jóvenes que migran desde municipios cercanos para continuar su educación superior. Esto de acuerdo con los registros de la Asociación Mexicana de Profesionales Inmobiliarios. El mercado ofrece dos opciones de vivienda: habitaciones independientes y departamentos. Lo reporta Blanca Juárez Honorosa, presidenta de la sección Veracruz de esta organización de inmuebles.
3: Por ejemplo, nosotros hemos manejado rentas de 3,800 pesos. Y son habitaciones que tienen su recámara, perdón, su baño, tienen su closet y tienen internet. Todavía se consideran rentas a buen precio, ¿no? Están cerca de la V, por decir, de la que está ahí en Plaza Mocambo.
4: Okay.
3: Todavía se encuentran así. Hay rentas que sí oscilan entre los 6,000, 7,000 pesos. Y ahí hemos tenido ahí experiencias con estudiantes que comparten, por ejemplo, un departamentito.
4: Sí.
3: Entre los dos lo pagan, ¿no? Y entonces eso también se vuelve accesible para ellos, ¿no?
4: ¿Qué es lo que más solicitan?
3: 7,000 pesos. Departamentos, Sergio, porque está más al alcance, ¿no? Departamentos o habitaciones. Las habitaciones son desde 3,000, 3,500 pesos y los departamentos 6,500, 7,000 pesos, 8,000 pesos también.
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0: 7:44 a.m. Oiga, auditorio, lo que está haciendo noticia a inicios de esta semana, y va para largo este tema, es un megajuicio histórico a la empresa de Meta, esta empresa que engloba tanto a Facebook, a Instagram, a WhatsApp también, y a otras empresas tecnológicas, pero que sabemos y es conocido con un solo dueño al frente, con una cabeza visible, Mark Zuckerberg. Bueno, pues enfrentan un juicio esta compañía Meta por varios estados de la Unión Americana. Comenzaron este lunes las declaraciones iniciales en este juicio que se le acusa a la empresa Meta Plataformas de ser adictivas sus redes sociales. Ese es el núcleo del tema, ¿eh? Las acusan de ser adictivas y además causarle daño a los niños, a los infantes. En el juicio, en un tribunal federal de California, los fiscales generales de California, Colorado, Kentucky y Nueva Jersey buscan una sanción económica que podría ser, en teoría, hasta uno, escuche usted la cifra, la cantidad, podría ser esta sanción económica de 1.4 billones de dólares, además de cambios también en la forma en que la empresa opera Facebook e Instagram. 29 estados demandaron al gigante tecnológico en el 2023 por la seguridad y la privacidad de los menores. Los otros 25 juicios irán también más adelante, se van a hacer más adelante. La empresa también enfrenta demandas en tribunales estatales. Un gran juicio que se le ha abierto ya a la empresa de Mark Zuckerberg sobre ser adictivas. Ese es el núcleo del asunto. Pero no todo recae solamente en la empresa o en las redes sociales, ¿eh? De ser o no adictivas, en qué se basan, en fin. Pues es un tema que da para mucho este asunto. Vamos a la información y todavía no, nos vamos a este tema. El Ayuntamiento de Alvarado va a destinar un presupuesto de entre 80 y 85 millones de pesos durante este año para la ejecución de 38 obras públicas de infraestructura. Los recursos provienen de fondos municipales y de caminos y puentes federales, CAPUFE. Esto con el objetivo de intervenir la cabecera municipal, las localidades rurales y la Riviera Veracruzana. Edgar Guzmán Fernández, el regidor primero con la Comisión de Hacienda y Desarrollo Urbano, ha detallado que los trabajos iniciaron con la construcción de una cancha de fútbol también en la localidad de Paso Nacional y la instalación también de domos escolares. Habla Edgar Guzmán Fernández.
12: En el tema de comunidades, vamos a iniciar con varios caminos en muchas comunidades. A lo mejor no son caminos que nos vayan a ayudar en el tema de los traslados. Lo que sí vamos a hacer es limpiezas y muchas terracerías las vamos a ir limpiando para que tengan un mejor acceso a la ciudad.
13: Y en el tema de la pesca, ¿hay algún proyecto para que los pescadores con estas obras que llevan a cabo en el municipio se puedan ver beneficiados?
12: Sí, claro, hay un proyecto muy importante que nos está apoyando el gobierno del estado, que es en dragar El canal, de así se llama la comunidad del canal. De hecho, pueden pasar por la carretera, ven 3-4 máquinas. Es un proceso que se hace más o menos cada 2-4 años.
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0: A continuación, Pepe Llanos, desde la Secretaría de Protección Civil y las condiciones del tiempo en Veracruz.
14: Buen día. La Secretaría de Protección Civil de Veracruz informa el pronóstico del tiempo para este miércoles 19 de agosto del 2026. Durante este miércoles se prevé persistan las condiciones para lluvias ligeras a moderadas, con eventos locales algo fuertes en el estado de Veracruz. Los acumulados más altos continuarán registrándose en la zona sur. El calor también se mantiene al mediodía y templado a fresco por la noche y madrugada, con viento del norte, noreste, este y sureste, con velocidades de 20 a 35 kilómetros por hora y rachas en la costa y en áreas de tormenta. Ahora el pronóstico por regiones. Región norte, persiste el calor y bochorno al mediodía y templado por la noche y madrugada. La probabilidad de lluvias ligeras a moderadas con tormentas aisladas aumenta por la tarde-noche. El viento moderado soplará del este y sureste con rachas algo fuertes en la costa y en áreas de tormenta. Región montañosa central, persiste probabilidad de tormentas y lluvias ligeras a moderadas por la tarde. Se mantiene ambiente cálido al mediodía y fresco a frío por la noche y madrugada. El viento será del noreste, este y sureste moderado, con rachas algo fuertes en el Valle de Perote y en zonas de tormenta. Región costera y llanuras del centro. Durante el día y la tarde persistirá ambiente caluroso y bochornoso, mientras que por la noche y la madrugada será templada. La probabilidad de lluvias ligeras a moderadas con posibles tormentas aisladas se prevé principalmente por la noche y la madrugada. Viento del noreste y este moderado con rachas en la costa y en áreas de tormenta. Región sur, probabilidad de lluvias ligeras a moderadas y eventos locales fuertes, acompañadas por actividad eléctrica y ráfagas de viento. Ambiente caluroso y bochornoso al mediodía y templado por la noche y madrugada. Viento moderado del norte y noreste con rachas en la costa y mayores en áreas de tormenta. Se recomienda a la población mantener las precauciones ante los efectos del calor y las lluvias que podrían estar acompañadas de actividad eléctrica y ráfagas de viento. Mantente al pendiente de las actualizaciones y sigue las recomendaciones de Protección Civil. Este fue el pronóstico del tiempo.
0: 10 minutos para las 8 de la mañana, con el objetivo de acercar los programas y servicios federales a la población de Córdoba y los municipios de la región también, fueron inauguradas ya las nuevas oficinas regionales del bienestar, que ahora se encuentran en el Centro Comunitario Benito Juárez, dentro del Complejo Deportivo El Mexicano. Los detalles en voz del delegado de Programas para el Bienestar en Veracruz, Juan Javier Gómez Casarín.
15: Nada que ver, nosotros no tenemos que interferir en actos políticos ni en las elecciones. Ese es un tema de los políticos. Nosotros somos servidores públicos y estamos para atender al pueblo.
16: Y en ese sentido le exhorto precisamente a su equipo de trabajo.
15: A todos, desde aquí mando el mensaje que nosotros no tenemos, nadie tiene por qué intervenir. Si algún compañero quiere participar en el proceso electoral, pues que presente su renuncia. No podemos estar confundiendo al pueblo. Nosotros somos servidores públicos y a eso nos dedicamos. Las ha habido cuando pasan estos casos que luego se enojan conmigo porque pues hay que tener la mano dura. Inclusive en el periodo pasado hasta cerramos las oficinas de bienestar y les quité los vehículos porque no quiero que nos enlacen con la política.
16: ¿Y en ese sentido ya ha habido algunos que han solicitado esta salida?
15: Hasta el momento, hasta el día de hoy, no. Yo vengo de la reunión nacional, de la Asamblea Nacional, con la secretaria Leticia Ramírez Amaya.
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0: El tema del graffiti en las cuevas y en las cavernas del Pico de Orizaba se ha convertido en una de las prácticas de vandalismo que más preocupa a los grupos organizados de montañismo. Esto debido al daño que están provocando en espacios naturales que durante décadas han buscado conservar. César Silva Reyes, integrante de los Grupos Unidos de Montañismo del Valle de Río Blanco, señaló también que el incremento de visitantes sin preparación y con poco respeto por el entorno, pues ha comenzado a generar afectaciones visibles en distintos puntos de la montaña. Explicó también que los montañistas han optado incluso por limitar la difusión de fotografías y ubicaciones de algunos sitios naturales ante el temor de que una mayor afluencia pues termine alterando o destruyendo estos espacios. Entre las principales afectaciones se mencionó especialmente el grafiteo en las cuevas y en las cavernas, una práctica que dijo representa una forma de vandalismo contra las formaciones naturales rocosas que deberían de ser preservadas, pero que lamentablemente muchas personas lamentablemente hacen graffiti en esta importante zona de la montaña.
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0: Vamos a los mensajes y reportes en el WhatsApp del informativo. Karina, buenos días.
17: Hola, ¿qué tal? Muy buenos días, qué gusto saludarlos. Ya mitad de semana de esta semana de agosto. Y bueno, pues han llegado varios mensajes, algunas fotografías. Muchísimas gracias. Quien nos manda saludos, quien nos manda observaciones, comentarios. Quiero destacar que nuestro amigo Rafael Martínez de la... nos escribe desde Montreal, Canadá, y nos manda algunas fotografías de unas flores muy bonitas que vamos a compartir en redes. Y nos dice: buenos días, feliz miércoles, un bello día desde la ciudad de las flores, Montreal, Canadá, para todo el equipo de Oliva Noticias, mis familiares y conocidos de San Rafael y Martínez de la Torre. Y bueno, pues es Rafa quien nos escribe esta mañana. Muchísimas gracias. Como él, también otras personas nos mandan mensajes de ánimo, también mensajes para hacernos observaciones, algunos comentarios, y obviamente muy importante sus denuncias y reportes ciudadanos, como todos los días. Nos escribe una persona, un padre de familia, de manera anónima, dice: en el Cebetis 13 de Jalapa están cobrando una inscripción de 1,600 por estudiante, y en grupos de padres de familia han externado su descontento que sea por estudiante, ya que varios padres tienen inscrito 2 hijos, incluso hasta 3, y a esas personas los están obligando a pagar por cada uno. Una madre de familia externó que era ilógico que tenga que pagar 4,800 por sus 3 hijos, cuando se supone que es una aportación voluntaria. Ojalá que las autoridades chequen este caso. Bueno, repito, esto ocurre en el Cebetis 13 aquí de Jalapa. También nos están indicando que el semáforo de Ruiz Cortines, en la avenida Ruiz Cortines, casi llegando a Ignacio de la Llave, en la capital del estado, no sirve. Y están cerrando la calle. Bueno, usted lo sabe, están rehabilitando una parte de ese tramo por los baches. Entonces, bueno, pues tome sus precauciones, porque ya hay una gran carga vehicular en esa zona de la ciudad de Jalapa. Otro mensaje nos describen y dicen: ¿será posible que puedan dar apoyo tránsito para que vayan algunos elementos en el crucero de Arco Sur? Porque desde que iniciaron las clases en la Universidad de Anáhuac ya se hace una gran carga vehicular. Y bueno, también nos habían reportado que hay unos nuevos topes, y eso también de alguna manera está entorpeciendo la vialidad. Otra persona igual nos escribe: quiero pedir su valioso apoyo para canalizar mi reporte a tránsito municipal y estatal, o a quien corresponda, para que envíen agentes para que agilicen el tráfico en el crucero, como le comentaba, de Arco Sur y Avenida Quetzal, a la altura de un súper que está hacia la entrada de esta universidad, porque se hace un cuello de botella. Y bueno, pues también un llamado para que las autoridades de la escuela propongan acciones para mejorar la vialidad hacia su acceso, y a ver qué soluciones podemos implementar en ese crucero, es lo que nos escribe otra persona. También alguien más nos escribió. No nos dice si es una escuela de aquí de Jalapa. Dice: buenos días, en la General 3 empezaron a inscribir con una cuota de 700 pesos y aparte solicitan el material que se muestra en un banner que nos está mandando, cuando se supone que parte de lo que se aporta es para mantener la escuela limpia e ir remodelando la infraestructura. De manera anónima nos manda un padre de familia este comentario, y bueno, pues obviamente vamos a canalizarlo a las autoridades correspondientes. Otra persona, correspondiente al caso de lo que ocurrió lamentablemente ahí en la avenida Ébano de la colonia Veracruz, aquí en la capital del estado, dice: como comentario, hace unos 12 o 15 años pasó lo mismo en la calle Ébano. Mataron a los Greñas, que era un grupo de delincuentes, bueno, que operaba en esta zona, y fueron los vecinos. Aproximadamente mataron a un delincuente de la banda de los Greñas en la misma calle, misma colonia, y pues la invitación es que refuercen la vigilancia. No es la primera vez que ocurre, lamentablemente, Y bueno, pues nos está recordando que ya hubo un caso previo de lo que ocurrió hace algunos días. Y bueno, pues obviamente invitamos a la gente a tomar conciencia, no tomar la justicia por propias manos, para eso están las autoridades. Y sobre todo, pues sí tener vigilancia, eso sí, tener precaución, prevenir los delitos, pero confiar en nuestras autoridades y pues externar este llamado, ¿no?, sentido de toda la ciudadanía para reforzar la seguridad. Tenemos más mensajes, pero también tenemos la información deportiva, así que vamos con nuestro compañero Paulo César Monsalves. Buenos días.
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19: Gracias, buenos días amigos, ¿cómo están? Los 7 integrantes del arbitraje mexicano que participaron en la Copa del Mundo 2026 fueron reconocidos por la Federación Mexicana de Fútbol por su destacada labor. César Arturo Ramos Palazuelos, Katy Itzel García Mendoza, Alberto Morín Méndez, Marco Antonio Vizguerra Mendiola, Sandra Elizabeth Ramírez Alemán, Eric Yair Miranda Galindo y Guillermo Pacheco Larios fueron condecorados por Mikel Arriola, comisionado de la Federación Mexicana de Fútbol. También estuvieron presentes Ibar Cisniega, presidente ejecutivo de la Federación, y Juan Manuel Herrero, director general de la Comisión de Árbitros, quienes coincidieron en que seguirán capacitando a los silbantes para mejorar su desempeño en todos los niveles. Este fue el mundial con más árbitros mexicanos en la historia. En más información del fútbol mexicano, el presidente y propietario de la América, Emilio Azcárraga Yan, aseguró en una entrevista con TUDN que está a favor del regreso del ascenso y descenso de la Liga MX siempre que la Liga de Expansión tenga solidez económica. Destacó que ligas poderosas como la española, inglesa y portuguesa tienen segundas divisiones que son un gran negocio, con inversiones fuertes en jugadores, instalaciones y estadios. El empresario dijo que la categoría inferior debe convertirse en un producto atractivo para aficionados, patrocinadores y medios de comunicación. Cabe recordar que el Atlético de San Luis fue el último equipo que ascendió por méritos deportivos al ser bicampeones en el Apertura 2018 y Clausura 2019, ganándole las dos finales a los Dorados de Diego Armando Maradona, y Veracruz fue el último equipo que descendió. El atacante mexicano Armando La Hormiga González está muy cerca de convertirse oficialmente en nuevo integrante del Olympiacos de Grecia, tras el acuerdo entre el club y Chivas. El rebaño rechazó una primera oferta de $5 millones y una cercana al doble, y fue hasta una tercera propuesta que incluye bonos y objetivos que el club dijo que sí. Pese a sus 24 tantos en la campaña 25-26, La Hormiga atraviesa una sequía goleadora desde la jornada 13 del torneo pasado, aunque eso no frenó el interés del Olympiacos, que lo firmaría por 4 años. El oriundo de Celaya, Guanajuato, participó con México en la Copa del Mundo 2026 al ingresar 14 minutos ante Sudáfrica en el duelo inaugural. Y para cerrar, el colombiano Juan Carlos Osorio quedó descartado como opción para dirigir a Tigres luego de que, según reportes periodísticos, su filosofía de juego no entra en planes de la directiva. En los últimos días han sonado nombres para ocupar la vacante que dejó Guido Pizarro, como el argentino Guillermo Barros Schelotto, quien se autodescartó, además del colombiano Oscar Pareja y el español Quique Setién. Tigres marcha en el puesto 15 de la clasificación general con solo 1 punto, tras un empate y 3 derrotas. Y en la League Cup fue eliminado pese a sumar 6 unidades. Para Oliva Noticias, Paulo César Monsalves.
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0: 8:01, nos vamos. Despedimos Oliva Noticias, primera emisión, en punto de las 2:00 p.m. Segunda emisión del informativo conduce Alejandro Aguirre en el Patrón Jalapa y Patrón Córdoba. Mientras tanto, manténgase informado permanentemente en olivanoticias.com y en nuestras redes sociales. Pásela bien, buena mañana, buena jornada.
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22: Mensaje del arzobispo Jorge Carlos Patrón Wong.
23: Pidamos al Espíritu Santo nos llene de sabiduría para saber vivir cada etapa de la vida desde el amor y desde la fe que hemos recibido en el bautismo. que el fuego del amor de Dios nos llene y nos lleve a anunciar con alegría el Evangelio donde nos toque vivir. Perdamos el miedo, superemos las heridas, colaboremos abierta y generosamente a la voluntad de Dios y en los proyectos evangelizadores de la Iglesia. Todo a Jesús por María, toda María para Jesús. Dios te bendice.
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0: Y vamos por acá, son exactamente las 8:10. Tenemos regalos, boletos dobles para que te vayas con sensación y Cinépolis, a Cinépolis de Plaza Museo. Boletos dobles 22816-14955. El primer mensaje que me llegue de una persona imitando a algún personaje famoso, alguno de alguna caricatura, alguno de una película, al 22816-14955 se lo lleva. Nos vamos de una, eso se llama La Love, el fin del mundo, no te nos despegues, fuera.
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Bombas de jabón con Opera Santa. Te echamos porque ya son exactamente las 8:31. Y me parece, ¿a quién no les ha pasado que entras a TikTok o Instagram y se te atraviesa de la nada un reel o un video corto que te llaman pues bastante la atención? De pronto, cuando te das cuenta, ya pasaron 2 horas de scrollear sin parar. Pues bueno, la falta de voluntad o la disciplina en el tiempo de pantalla pues no es tanto eso, pero un estudio recientemente demostró que el cerebro entra en modo automático cuando ves videos cortos. O sea, literalmente es como una... Se parece como si fuera una adicción a ver videos cortos, porque la revista Neuromesh publicó pues que un artículo titulado como la inhibición de la actividad cerebral durante la visualización de videos cortos, y habla pues de eso, ¿no? De se realizó más que nada a 56 adultos jóvenes que fueron sometidos a una resonancia magnética dentro de los protones y una resonancia magnética funcional mientras veían videos cortos en redes sociales digitales, y pues no, o sea, se volvía loco el cerebro, literalmente como si fuera una adicción, para santo. Los riesgos reales de esto, pues más que nada son, pues, como la falta de atención en todo lo que están haciendo. Y pues reduce también la adaptación en los entornos cambiantes y afecta la memoria a corto plazo para resolver pues tareas diarias, para santo. Así que ponte bien pilas con ese rollo. Si tienes un hijo que esté viendo todo el día TikToks, Reels o tú mismo, ponte bien pilas porque al rato vas a andar con una muy, muy, muy mala memoria. Nos vamos con Coughing.

0: Mensaje del arzobispo Jorge Carlos Patrón Wong.
1: La experiencia de la vida nos hace reconocer que nuestra mente es limitada, que nuestro corazón, aunque sincero, no logra comprender del todo los designios de Dios. Pidamos al Espíritu Santo la gracia de creer en la bondad de los planes de Dios, más allá de lo que podamos entender, sentir o imaginar. Confiemos en que el amor de Dios nos envuelve más allá de lo que nuestros sentidos perciben y sienten, y de aquello que nuestra razón puede entender. Disfrutemos de la fortaleza y la ternura de Dios que siempre nos acompañan. Con María, todos discípulos y misioneros de Jesucristo, Dios te bendice.
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0: para que te lances a Cinépolis con Plaza Museo y Sensación 95.5. Solamente mándame tu nota de voz con la clave. Todos somos Sensación. Y así de sencillo, el primer mensaje que me llegue de Juan, le vamos a dar y detonar los boletitos. También dice por acá, dice, el Cruz nos anda mandando su reporte. A ver, espérate, nos anda mandando el reporte que creo que hay tráfico ahí por donde mi Cruz. ¿Qué onda? Buenos días.
1: Mi Durruti, hey. Que no vengan a los sauces porque hay mucho tráfico, ya que están arreglando Ignacio de la Llave.
0: No digas eso.
1: Busquen vías alternas, si no se van a atorar ahí. Busquen vías alternas para llegar a Ruiz Cortines, porque si no, no van a llegar.
0: Que no vayan a Ruiz Cortines, dice el Cruz. Prácticamente dijo es el Cruz. Ahora sí que porque hay Terians. Oye, y por cierto, hablando de los Terians, si creías que lo habías visto todo con los Terians, la chaviza cada día pues sorprende más. Y es que ahora se hacen batallas por bien quien tiene más aura. Sí, Padre Santo, aura. Y hace unos ayeres pues estaban las famosas batallas del Tectonic, en donde pues los chavos se reunían en las plazas y parques y competían para ver quién tenía mejores movimientos, mejores bailes. Pues ahora en el 2016 llegó su versión más actualizada de las famosas batallas de farmear aura. Así es, Padre Santo, si un día estabas como yo navegando en redes sociales y te empezaron a salir estos videos y no entendías nada, no te preocupes, aquí te explicamos qué es para que entiendas. Y pues andes en onda con tus hijos, con tu sobrino, con quien sea de los chavaquillos. Farmear es una pues frase tomada de algunos videojuegos y se utiliza cuando un jugador repite determinadas acciones para conseguir una gran cantidad de recursos, de experiencia, dinero u otros objetos. O sea, agarrar varias cosas, ahora sí que traer demasiadas cosas. Y para el mundo del internet el término comenzó pues a utilizarse de manera más amplia para referirse a alguien que hace repetir algo. Y el aura pues es una forma de describir la presencia o impresión que transmite una sola persona. Cuando llega alguien, se sienta muy seguro, imponente, misterioso, o simplemente es muy chido.
2: Breakaway One. One small step for audio, but a giant leap from the competition.
0: En Guerrero, en Nuevo León, justamente en la UNAM también se hizo una. Y se va a hacer nada más y nada menos que el día de hoy la batalla de Aura aquí en Jalapa. El torneo de farmear Aura hoy va a ser a la 1 en el Parque Juárez. Entonces para toda la people que va a caer, ahí nos vemos, yo la neta sí voy a ir. Voy a ir a grabar un video allá con la people que va a farmear Aura. Pero no manches, o sea, ahí voy a ver a puros niños de aventarnos del 6-7, emotes de Free Fire, de Fortnite. No, la pura chaviza, todo lo que va apareciendo. Recuerda que tenemos ahí una activación con la people, que me tienes que mandar tu nota de voz con la clave de Todos Somos Sensación para que te ganes dos boletos para que te lances al cine. Dice, aquí es la batalla de ahora en Jalapa, a la 1 pare, en el Parque Juárez. Y por ahí nos vemos, nos vamos con Mar Solís. Se llama Fuiste Tú, no te nos despegues, vámonos.
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0: Ya exactamente son las 8:55 de la mañana. Presente, ya nos vamos, nos piramos. Porque ya se nos acabó el tiempo del gallinero, tristemente. Al menos por hoy. Al menos por hoy, pero presenta. Tenemos ya los ganadores de los boletos para que se lancen con Tío Sensación y Cinépolis. A Cinépolis, ¿qué onda?
1: ¡Durruti, buenos días! Todos somos Sensación. Nos queremos ir a Cinépolis con el Tío Sensación.
0: ¡Eso es todo, Pérez Santa! Se acaban de llegar sus boletitos, ¿cómo no? De José Jesús Herrera y su hijito o hijita, no sé qué sea, pero nada más y nada menos que ellos son los ganadores. Y también tenemos otro ganador por acá. Y dice, buenos días, hola.
2: Todos somos Sensación.
0: Eso es todo, otro aplauso como yo. Así de sencillo, mi papá. Y ya nos vamos y te dejamos con una rolita de mis artistas últimamente favoritos, la neta. No te lo voy a negar, la neta, vengo escuchando esta rola todos los días. Es un rolón, Pérez Santa. Pero ahorita hablemos, nos vemos al rato en la batalla de farmear ahora ahí en el centro. Sí va a llegar, dice, a ver si llegará, a ver si de veras llega gente, porque luego es nomás puro cuento. Yo creo que sí va a llegar gente, porque aparte sí va a haber premios. Me estaban diciendo por ahí un amigo que sí va a haber lana de por medio. Y aparte de eso, vi que las publicaciones se hicieron mega virales. O sea, neta, pero mega, mega virales. Ojalá que no nos queden mal, Jalapa. Y pues a ver qué rollo. Parezando, nos vamos con Latin Mafia y Fred Again. Se llama Te estoy correteando, ya sale mi mente. Vámonos, fuga, vámonos. Te mando un besito donde lo quieras. Vámonos.
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2: Muy buenos días, este miércoles 19 de agosto. Aquí está la información más reciente. El director de la Administración de Control de Drogas de Estados Unidos, DEA, Terrence Terry Cole, reconoció la labor del secretario de Seguridad y Protección Ciudadana de México, Omar García Harfuch, y lo calificó como un socio de confianza y un buen amigo de Estados Unidos. El secretario de Trabajo, Luis Arturo Santiago, manifestó que Veracruz está por debajo de la tasa nacional de desempleo.
3: Japón tiene el 2.5. A nivel nacional, México tiene el 2.6. Es una cifra histórica, récord. Y aquí en Veracruz, 2.3.
2: Y escuchamos al experto meteorólogo de la Secretaría de Protección Civil con el pronóstico del tiempo para este miércoles.
4: Durante este día, se prevé persistan las condiciones para lluvia ligeras a moderadas con eventos localmente fuertes en el estado de Veracruz. Los acumulados más altos continuarán registrándose en la zona sur. El calor también se mantiene al mediodía y templado fresco por la noche y madrugada, con viento del norte, noreste, este y sureste con velocidades de 20 a 35 km por hora en la costa y en áreas de tormenta. Ahora vamos al detalle por regiones. Región montañosa central. Persiste la probabilidad de tormentas y lluvias ligeras a moderadas por la tarde. Se mantiene el ambiente cálido al mediodía y fresco a frío por la noche y madrugada. El viento será del noreste, este y sureste moderado, con rachas algo fuertes en el Valle de Perote y en áreas de tormenta. Les ha informado Eleazar Manuel Gómez.
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0: Ya a las 9 con 12 de la mañana llegamos por acá a los horóscopos del 95.5 en este miércolesito exactamente 19 de agosto. Andamos muy felices porque ahora sí por fin ya me quedan los horóscopos. Misitla, ¿cómo estás? Oye, me encanta tu playera. ¿Cómo se te ve esos brillos? Se te ve muy chido, Silvia.
1: ¡Gracias! Oye, sí, te hiciste mucho el rogar, pero ya estás acá. ¿Y te fue bien? Cuéntame, ¿qué?
0: Pues mira, ¿cómo ando hablando?
1: ¿Ya oí?
0: Tengo la voz bien rota. Pero, ¿qué tal les fue?
1: Todo muy bien, tuvimos tema. Ay, te lo perdiste, pero todo va muy bien. En el día de hoy, no voy a tocar un tema para que voten. En el día de hoy me voy a ir con perpetuos porque me he ido solamente con temas. Bueno, la verdad que está muy bien, está muy rico porque están ya aprendiendo a conocerse mejor. Ya reconocen que sí, que le atinaste, que tenías razón, que chalala, que no sé qué. Pero no, hoy nos vamos a ir a los básicos, o sea, el perpetuo. ¿Cómo eres de acuerdo con tu día de nacimiento? Solamente vota por tu signo. Digo, mándame tu fecha de nacimiento, la de costumbre. Mándame tu día de nacimiento en el 2281-614-955. Tu día de nacimiento, nada más. No requiero nada más para decirte cómo eres según el día en que naciste. Mientras, mi Duru, vamos a felicitar a la gente bella que nace en este día 19 de agosto. Hoy, a quien lleva por nombre Juan Eudes, también celebramos a Ezequiel, a Pedro, Agustín, Luis Flores, que eran santos mexicanos, y nada más. Y como les venía yo platicando, ya hoy tenemos la luna en cuarto creciente en Libra en el día de hoy, ¿eh? Así que van a darle calor y que a todos nos vaya súper bonito. Quiero felicitar a mis contactos que en el día de hoy celebran su cumpleaños. Muchísimas felicidades para Armando González, Nancy Urbina, Iván Muñoz, para Pedro Santos Rosales, Genaro Gerardo Aslán, Edna Valdés, Cruz Benítez Mina y Gabriela Hernández Sánchez. Enhorabuena, chicos, que la pasen increíble. ¿Qué dice el perpetuo de la gente que como tú nace en un día como hoy? En este 19 de agosto, eres una persona de Leo con ventajas gracias a la ayuda de parientes. Estarás siempre rodeado de amigos inteligentes. La astrología te va a proporcionar perspectivas inesperadas. Te gustará mucho todo lo artesanal, todo lo artístico. En la salud hay que tener cuidado con el agua y las intoxicaciones. Eres una persona que llega donde los demás no pueden llegar. Rápido, diligente cuando se trata de actuar. No temes al azar. Es muy difícil que fracases en los negocios. Tendrás más posibilidad de triunfar en tu lugar de nacimiento. Eso es lo que dice el perpetuo para este día. Para todos ustedes que nacieron hoy, bueno, pues muchísimas felicidades. Ahora, ¿quiénes son los famosos que, como tú, nacieron en un día como hoy? Mi Carlita Bella ya me lo anda mandando. A ver. Ya me lo anda mandando mi niña chula. ¿Quiénes son las celebridades que están compartiendo contigo esta efeméride? Bueno, a ver, tenemos primero que nada la actriz Kira Sedgwick. Hoy cumple 61 años. Faith, ay, tu Faith no era novio de Karol G. Ya no, ¿verdad?
0: No. Es uno de sus, ¿cómo se llaman? De sus corazones rotos de Karol G.
1: Pobre vato. Bueno, pues ahí está, ahí se cumple de Faith. Cumple 34 años. También se cumple de el fallecido actor de Friends, Matthew Perry. Nació en un día como hoy, en el 69. ¿Quién más? Acá tengo a Sara Martins, a Fat Joe, el rapero Fat Joe, Cristina Perry. ¡Ay, tú! No es cierto. Cristina Perry no es la de Look at me down, down, down. No es esa.
0: Creo que no.
1: Si no la averiguamos, voy a querer a Thousand Miles, ¿eh? Si sí es, sí la quiero. De mis películas, esa sí es mi película favorita. Ya lo descubrí, es una tontera, pero ¿dónde están las rubias? Cada que lo ponen en la tele me quedo. Es más, si puedo le regreso. Me encanta, es una tontera enorme, pero me encanta. ¿Dónde están las rubias? Vaya, me encanta, me encanta. ¿Qué más? Romeo Miller, Marcos Palmeira, Brighton Charbino. Es el cumple también del expresidente norteamericano Bill Clinton. Kevin Dillon también está celebrando su cumple hoy. Es el cumple del actor de televisión Peter Gallagher. Hoy cumple 71 años. Siempre lo ponen de mega galán maduro en las series gringas, ¿eh? Y tiene con qué. La verdad, sí tiene con qué. Ay, tú, la señorita Laura.
2: Señorita Laura.
1: Laura, vos hoy cumple 75. Ah, mira, esa es muy de las tuyas. Brigitte Bosso.
0: Fíjate que me cae horrible, me cae súper mal, Brigitte, te lo juro. Me cae mejor señorita Laura, sigamos con señorita Laura. No, no. ¡Felicidades, señorita Laura!
1: Era de los que votaba para que no la sacaran de la casa de los famosos.
0: Laura Bosso.
1: Bueno, Brigitte Bosso hoy cumple 25 años apenas. Mi durru, mi vido chulo. Me gusta porque me sigue el juego, mi pequeño hijo. También ¿quién más? Ya, ellos son los muy famosos que nacieron en un día como hoy. Oye, no, también chico, el vocalista de Liberación, si lo dio hoy en la mañana, también es su cumpleaños. Y ya. Bueno, llegó el momento de que nos vayamos ya a los primeros signos. Pide tu perpetuo para que sepas cómo es tu personalidad. En el 2281-614-955, alias el Durru, tiene el máster. Soy Citlali García, bienvenidos, buenos días.
3: Leo.
1: Toma el control de tu vida y presta más atención a los planes futuros sobre cambiar tu estilo de vida, asociarte en negocios, matrimonio, explora nuevos territorios, estudia y prepárate profesionalmente porque el futuro será prometedor solo si te superas. 33, 27 y 10.
3: Virgo.
1: Sigue los dictados de tu corazón sin despegarte de la realidad. Controla todo arranque de celos, desarrollando mayor seguridad en ti mismo. El amor solo se puede vivir en libertad. Se activan tus sensores emocionales ante alguien que te agrada demasiado. Puedes ahora captar y percibir lo que esa persona desea. 25, 11 y 1.
4: Libra.
1: Tus deseos de triunfar serán tu mejor carta para lograr el éxito. Escucha, hazle caso a los consejos de aquellos que comparten contigo la vida diaria y te conocen bien. Te estás exigiendo demasiado ahora en relación al trabajo y eso te llevará a perder la perspectiva de lo que te conviene en este momento. 25, 10 y 16.
4: Escorpión.
1: Las estrellas te traen lecciones en el manejo de tu vida y el amor. Una persona de Tauro o Virgo va a tener mucha influencia sobre ti. Escúchala, pon en práctica lo que te aconseja porque realmente te conviene. La tormenta que te devastó en lo financiero ya pasó. Te motivas a laborar con tu dinero sabiamente. 44, 23 y 11.

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23: Ya a las 9:26 de la mañana, recuerden que ya pueden pedir su perpetuo al 2281-614-955 solo con su día de nacimiento, Misitla, ¿verdad?
24: Primero. Oye, lo único que yo no visualizo, nunca me he imaginado, al Durru en una batalla de aura.
23: Ah, espérame. Yo al rato, ahorita no te visualizas, pero ahorita en unas que son como no, 3 horas, más
24: sí
23: o menos.
24: Vas a ir,
23: cuatro.
24: No, vas
23: sí,
24: a
23: sí,
24: ir.
23: Sí, obvio, voy a ir a grabar, yo lo hablé al aire. O sea, a la 1 de la tarde yo en el Parque Juárez voy a andar haciendo el 6-7, haciendo mis emotes de Free Fire, de Fortnite. Sidla, me tienes que ir a echar porras, tienes que irme a apoyar. Igual la gente sí. Es sensacional que nos está escuchando en estos momentos. Lleven a sus hijos, lleven acá banderines que digan Durruti, Durruti, Durruti. Obviamente voy a ir a echarme la batalla de la hora. A ver, Sidla, ¿cuánto te tenía que pagar a ti para que tú te subieras ahí y que empezaras a bailar tu aura acá? Sacar tu aura, ¿cuánto, Bar?
24: Ay, y vendrán cosas peores desde la Biblia.
23: Obvio. Veía hace rato un tico que decía, nos hubiéramos quedado con los Therians.
24: Sí, cuando llegaron los Therians creías que ya era lo máximo. No, público querido, no. No me imagino a mi Durru, porque mi Durru no necesita ser una payasada. Él tiene un aura. Y ahí así, mira, del tamaño de la cabina más.
23: Va a ser Aura o Laura.
24: Laura 928. Vámonos con, vámonos rápidamente con este, los audios, porque hoy tenemos perpetuo, los oigo.
1: Sí, tal y hermosa, te habla José Irán.
24: José Irán, bien.
1: Qué bueno que ya estás aquí. Yo soy del 16 de agosto.
24: Va.
1: Por favor.
24: ¿Sí?
1: Gracias, todos esa sensación.
24: Sale,
1: que tengan un lindo día.
24: Igualmente. Gracias. Para ti, querido amigo. Recién fue tu cumpleaños. Nuevamente te deseo que la pases increíble y que todo lo que sueñes se te cumpla. La gente del 16 de agosto son personas de Leo muy trabajadoras, hábiles, constantes, que van a encontrar dificultades en el trabajo o el tipo de actividad que desarrollen. Son hábiles en todo. Sentimentalmente tendrán una vida feliz. El principal órgano asociado a este grado es el corazón, es el grado 24 en Leo. Depende de ti tener una vida tranquila y serena, si sabes moderarte cuando estás en una situación feliz. Eres una persona generosa, amante de la naturaleza y con un corazón buenísimo. Excelentes amigos, no se ofenden nunca, quizá porque comprenden siempre perfectamente todo lo que ocurre dentro de los demás. ¡Servido, amigo! Continuamos.
2: Buenos días, Itlali.
24: Buenos días.
2: Soy del 23 de octubre de 1964. ¿Va? Acá en Tierra Blanca todos somos sensación. Bendiciones.
24: Para bendición. Los y nosotros al, ay, al fondo.
23: Como de familia disfuncional, ¿no? Ahí otro gritando, uno pidiendo el perpetuo, otro en el baño. Otro,
24: ya recoge por favor tu cuarto. Ay, ay, ay, pero ¿ya regresó? No, no ha regresado.
23: ¿Quién?
24: ¿Tu mamá?
23: No.
24: Ah, bueno, cuando eso ocurra la grabas diciéndote, ¿ya recogiste el cuarto?
23: No, gracias, sí, trae para vuelta. Sigamos con perpetuo.
24: Ok. 23 de octubre, personas de Escorpión de fuerte personalidad, progresistas, dotados de una gran fuerza creadora y están preparados para la lucha, no se dejan asustar fácilmente en la salud, podrían sufrir trastornos en hígado y riñones. Eres una persona generosa, agresiva, sensual, apasionada, celosa, altruista y audaz. Estás dotado de una fuerte personalidad, tienes una confianza ilimitada en las personas que amas. Deberás aprender a ser más realista en la valoración que haces de los demás si no quieres sufrir desilusiones en la vida. Servida, ¿seguimos?
23: Caro pone por acá del 28 de noviembre.
24: Va. Dale, mi Caro, te lo doy con gusto. La gente del 28 de noviembre son personas del signo de Sagitario, equilibradas, que pueden tener algunos enemigos que con el tiempo se convierten en excelentes amigos. Carácter tranquilo, pacificador, su vida será sosegada y si contrae matrimonio será muy feliz. En la salud hay que cuidar el sistema cardiovascular. Te gusta la comodidad, el lujo, aunque la vida será tranquila. Generalmente eres una persona afortunada en lo que respecta a tu propio nivel socioeconómico. Servida, ¿seguimos?
7: Buenos días, jefecita. Ya sabes. Hola. El respectivo. Y saludito a todos los que están ahí, al Ruti. Y yo quiero saber del 25 de septiembre.
24: Va.
7: A ver qué tal. Saluditos, jefa. Que tengan buen día.
24: También para ti, ya mero va a ser nuestro cumple, mira, yo del 24 y el Farchus del 25, por eso me cae a todo dar. La gente del 25 de septiembre son personas de Libra, activas, indagadoras, justas, simpáticas, su optimismo les permite enfrentarse a las grandes pruebas que la vida les brinda. También la búsqueda de la verdad y el ser justo serán de gran ayuda. En cuanto a la salud, hay que cuidar los riñones, eres una persona de una inteligencia excepcional, con una permanente sed de conocimientos que te alienta para profundizar en los ámbitos de la cultura. Estarás siempre en primera línea en el terreno en que te muevas, sea científico, religioso o artístico. Amas la justicia, hay una enorme posibilidad de que la vida te haga justicia y si no hay elementos contrarios en tu horóscopo personal, conseguirás gloria y honores. Servido, ¿seguimos?
23: 5 de noviembre de Jesús Aguilar.
24: Va. 5 de noviembre. Acá te lo doy, Jesús, rápidamente. La gente que nace en 5 de noviembre se trata de personas del signo de Escorpión decididas, protagonistas de su propio destino. Los viajes por mar van a desempeñar un destacado papel en su vida. Espíritu liberal y franco reciben la fortuna tardía. Las indiscreciones pueden ponerte en peligro. En la salud eres una persona propensa a problemas circulatorios. Tienes un carácter sencillo y sincero que a veces puede resultar indiscreto. Una persona acostumbrada a pensar mucho con el corazón y tener un comportamiento afectuoso y noble. Servido, seguimos.
0: Buenos días, Burruti, buenos días.
24: Buenos días.
0: Suerte te evento, suerte te evento. 25 de
23: septiembre. Voy a farmear ahora, pa.
0: Buen día, Citlali.
24: Ay, repíteme, porque no oí la fecha.
23: A ver, pasé el alza por decir farmear ahora. A ver, arre, va.
0: Buenos días, Burruti, buenos días. Suerte te evento, suerte te evento. 25 de septiembre, por favor.
24: Okay.
0: Buen día, Citlali.
24: Buen día.
0: Buen día.
24: Lo acabo de dar, es el de Ferchus, 25 de septiembre. Seguramente lo escuchaste.

0: temperamento vivo, carácter agresivo, violento, combativo, apasionados por las armas de fuego, las historias bélicas, las revoluciones. Hay que confiar más en tu inteligencia que en la buena suerte. En la salud, hay que cuidar la vista, mantener una dieta equilibrada. La influencia de Júpiter será decisiva en tu comportamiento. Eres una persona enérgica, fuerte, agresiva. Tu orgullo y dignidad te impedirían recorrer tu camino a través de medios poco éticos, lo que te permite alcanzar una posición muy alta. Ser vida. Una más.
1: Arleni, del 21 de septiembre.
0: 21 de septiembre, con todo gusto. Acá te lo damos, mi niña. Entonces, la gente que nace en 21 de septiembre son personas del grado 29 en Virgo, amables, abiertas. La indecisión es el punto más débil de tu personalidad. Tu modo de comportarte produce sufrimiento en quienes te aman. Tendrás ideales religiosos, hasta es probable que pertenezcas a una secta, a un grupo político. En cuanto a la salud y predisposición a sufrir irritaciones intestinales. Persona dotada de una gran fantasía que puede conducirte a la inspiración e incluso a la profecía. Tienes constancia, dotes de mando, por lo que siempre tendrás abierto el camino del éxito. Cualquiera que sea la religión, asociación o grupo al que pertenezcas, tu participación siempre tendrá una actividad muy útil. Bueno, vámonos ahora rápidamente a los signos. Volvemos.
2: Sagitario.
0: Piensa y medita antes de hablar o hacer algo que puede perjudicar a alguien que te ha dado mucho de sí y que espera lo mismo de parte tuya. Controla tus impulsos, el orden, la armonía, el balance en las situaciones difíciles de la vida. Te llevarán a superar exitosamente las mismas. No llegues a los extremos y desarrolla paciencia. 4:39 y 12.
3: Capricornio.
0: Presta mayor atención a tus planes y proyectos en este día porque toda disciplina que desarrolles ahora te ayudará grandemente a armonizar tu vida. Lo social cobra fuerza e intensidad, pero tú siempre estás en control. Encontrarás quien te ame, pero también quien te odie. Estarás muy entretenido con el rumbo que tomará tu vida amorosa. 19, 21 y 8.
3: Acuario.
0: Darás ahora lo mejor sin que abusen de tu buen corazón. Clarificarás problemas con hermanos, familiares cercanos que te deprimieron antes. Aunque tu familia es importante, ahora pensarás más en ti. No seguirás siendo víctima o mártir de nadie. Si estás pensando en mudarte, este es el momento. 5:22 y 9.
3: Piscis.
0: Las relaciones con el sexo opuesto se tornan más intensas, más interesantes. No faltes a la promesa, sigue adelante religiosamente con tus planes de dieta y ejercicio para mejorar tu salud. Ilumina tu camino con tu luz, tu inteligencia, encanto y carisma. 18:03 y 30.

0: Mensaje del arzobispo Jorge Carlos Patrón Wong.
1: Jesucristo nos dice que para entrar al reino de los cielos, para vivir el reino de Dios, debemos ser como los niños. La grandeza de los niños está en no querer controlar el mundo, sino en la confianza total en sus padres. Así debemos confiar en nuestro Padre Dios, con una confianza sincera, total, aceptando que no somos autosuficientes, aceptando que en la vida humana siempre necesitamos de Dios y de nuestros hermanos. Todo a Jesús por María, todo a María para Jesús. Dios te bendice.
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15: Ya retachamos las 9:45, mis islas,
16: que
15: show.
16: Fíjate que estoy pensándolo bien y sí te voy a ir a apoyar, mira.
15: ¿Ah, sí?
16: Un TikToker, ajá, se enteró que en su ciudad, bueno, no sé en qué ciudad, ¿no? Pero iban a organizar un torneo de este de farmear aura, ¿no? Entonces, primero el vato pensó, sí voy a ir para reírme, pasar un buen rato, chalala. Pero luego leyó el folleto y iban a dar 10,000 pesos en primer lugar y dice, ah, caray, estoy pensando seriamente ir a competir contra niños para ganarme una buena feria. A lo mejor no soy el mejor farmeando áurea, pero sí soy el que tiene más hambre.
15: Anda. Pues se supone que de hecho van a dar dinero, o sea, no sé cuánto dinero vayan a dar, pero se supone que van a dar dinero y va a haber premios, algo así. Pero yo siendo la neta, o sea, que se va a poner chido. La vez pasada que fue lo de los Terrians, solo llegó dos personas que dicen que eran Terrians. Ajá. Pero yo siento que esta vez iba a haber bastante gente.
16: Se me hace. Sí, ¿sabes que hacen cosas tan chistosas? Así como hacer posición de Kung Fu Panda y todo, está bien chistoso.
15: Sí. Tú sabes hacer el 6-7.
16: ¿Sí?
15: Sí.
16: Bebé, estoy en la jugada.
15: Él está.
16: La verdad es que sí, estoy en la jugada. Y aunque uno no quiera público, pero si no estás en la jugada, estás fuera. Y yo estoy dentro. Siempre, ¿eh? Siempre in, nunca out. Ay, ay, ay, mi chiquillo. Bueno, lo vamos a apoyar público, ¿eh? En el Parque Juárez a la una.
15: Ya. Yeah.
16: Bueno. Vámonos con los perpetuos, los oigo.
17: Buenos días, Tlalí. 12 de junio de 1985.
16: Ah, caray, ¿dijo 12 de julio, bebé?
15: 12 de julio.
16: 12 de julio, va. Se lo damos con gusto, caballero. Entonces, la gente que nace acá el 12 de julio, se trata de personas del signo de Cáncer. Y son amantes de conocer, de indagar. Su curiosidad se mide según el tiempo y el lugar. La realización de largos viajes pueden producirles pérdidas económicas. En la salud hay que prestar atención a la garganta, también a problemas respiratorios. Eres una persona muy buena observadora, pero tiendes a preocuparte demasiado de ti mismo. Tu vida y tu situación económica sí sufrirían algunos altibajos, pero tendrás mucha confianza en el amor y momentos felices gracias a los niños. ¿Seguimos?
18: 4 de enero.
16: Va.
18: Chitlali, buenos días.
16: Buenos días.
18: Bendiciones para ustedes.
16: También para ti.
18: Y Durruti, la fama es vanidad.
15: Bueno, yo no quiero fama, yo quiero farmear ahora.
16: No fama, pero sí farmear. Y lana, se va a haber premio, óyeme. 4 de enero. Oye, personas de Capricornio de notable resistencia física que se curan pronto de las heridas físicas y más de las espirituales. Tienen una fuerza innata que les hace sobreponerse en los momentos de desesperanza y profundo abatimiento. En la salud, tienden a las depresiones nerviosas, por lo que hay que evitar el estrés. Eres un ser crítico, irónico, estás dotado de un gran sentido del humor y te encanta desenmascarar la hipocresía de los demás. Por ese motivo, eres generador de polémica. Posees dotes artísticas y, en particular, una gran habilidad para la medicina. ¡Qué bonito perpetuo, caray! Oye, vámonos ahorita, ya vi, con los signos, musiquita y regreso.
19: Aries.
16: Es tiempo para compartir tu felicidad con los demás. Espera mucho de tus pocos pero buenos amigos. Sales de angustias, de penas calladas, de ataduras perjudiciales. Ahora vuelas con tus propias alas. Arte, belleza, cultura y el contacto con el extranjero te traerán muy buena suerte y una nueva visión de la vida. 11:40 y 11:15.
19: Tauro.
16: Tus pocos pero buenos amigos seguirán a tu lado dándote apoyo. Luego de lo sufrido en el amor, ten buenas amistades, pero no entregues el corazón. Concédete tiempo, disfruta de tu espacio. Haz un estudio profundo de tu pareja antes de comprometerte. Te enfrentarás a realidades que antes te negabas a aceptar. 19:05 y 36.
19: Géminis.
16: Tu vida social, tu hogar, tu pareja, tu trabajo pelearán por tu atención exclusiva. Da y cumple en la medida de tus fuerzas. Dieta y ejercicio se convierten ahora en una obligación por cumplir. Controla la tensión emocional. Labora en orden de prioridad y no llegues al extremo del agotamiento físico y mental. 33-12-49.
20: Cáncer.
16: Todo lo pasado queda ahora sepultado y te abres a nuevos amores y trabajos. Seguir insistiendo testarudamente en lo viejo es perder tu tiempo. Talentos ocultos en el arte, la música, el baile se manifiestan ahora con mayor fuerza. Continúa cultivándote, superándote, estudiando y mejorando en todos los aspectos de tu vida. 8:29 y 6.

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2: Las buenas noticias hay que compartirlas, público querido, y este es súper bonito. México, es la primera vez que gana una serie del Caribe Kids en béisbol, en su historia. Caribe Kids. O sea, estos niñitos peloteros jugaron impecable el equipo de los Jaguares de Nayarit y ya son campeones. ¡Qué precioso! La primera vez que México gana esta serie del Caribe Kids. ¡Qué bonito! ¡Eso! Los Jaguares de Nayarit, felicidades para estos bebés, para sus papás sobre todo, ¿no? Esto es digno de decirlo al aire, de compartirlo en redes y de desearles que sigan así, ¿no? Con ese empeño. ¡Qué precioso! Bueno, me da tiempito como para un perpetuo más y fuga la tortuga. A ver qué dicen por ahí.
3: Hola, buenos días.
2: Hola.
3: Yo pido el perpetuo del 3 de septiembre.
2: Ajá.
3: Soy Yasmín. Gracias.
2: Dale, mi Jazz, 3 de septiembre y nos vamos. Personas del signo de Virgo, impulsivas, sensibles, cualidades que revelan un verdadero artista. Amores difíciles madurarán su carácter, genialidad e inteligencia les proporcionan éxito. En la salud corren el peligro de sufrir alguna indigestión o intoxicación. Personas místicas, sensuales, tienen una gran inteligencia profunda que les lleva a indagar en las más recónditas manifestaciones de la vida. Deberán de perfeccionar sus sensaciones. Son personas demasiado egocéntricas y autosuficientes en los negocios. A menudo cerrados a cualquier tipo de sugerencia, desarrollan el autocontrol y van a llegar a posiciones importantes en la vida. Servidos, gracias, muchas gracias por acompañarnos en el día de hoy, en esta jornada, que te deseo que te vaya increíblemente bonito y que logres el sueño que tenías planeado para hoy cuando abriste los oclayos. Me despido con la afirmación positiva del día de hoy, 19 de agosto. El día de hoy es un peldaño hacia una nueva conciencia y una mayor gloria. Lo encuentras en mi muro, donde encuentras contenido bien padre. Estoy como Citlali García Radio en Facebook e Instagram. Sígueme en mi canal de YouTube, Citlali García Ayala. Elías El Durruti va a farmear hoy. Le deseamos toda la suerte. Lo van a grabar y se va a volver viral. Y mañana estaremos hablando de...
4: Hoy van a funar, ¿no? Salgo en televisión ahí. Locutor de sensación hace el ridículo en Parque Juárez. Se baja los calzones. Ah, no, se los baja los calzones. Vámonos a la música, visita. Te quiero muchísimo.
2: Yo también te quiero muchísimo. Soy Citlali García, que Dios los cuide. Mañana a las 9 por aquí caemos. Besito, chao.

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3: El Congreso de Veracruz busca endurecer penas para sancionar el delito de despojo. Lo dio a conocer el diputado local Carlos Marcelo Ruiz Sánchez, del Partido Verde Ecologista.
4: El delito de despojo tenda directamente contra el patrimonio de las personas y pues vamos a estar muy pendientes. Nosotros personalmente vamos a revisar el Código Penal y el de procedimientos federal.
3: Durante el abanderamiento de la delegación que representará a Veracruz en las Olimpiadas de Oro de Personas Mayores a celebrarse en Apizaco, Tlaxcala, la gobernadora Rocío García reconoció el esfuerzo y perseverancia de quienes integran la delegación veracruzana.
5: Representar a nuestro hermoso estado de Veracruz es ya un enorme compromiso, pero quiero decirles algo muy importante. El verdadero triunfo está en participar.
3: Y en los deportes, el Cruz Azul informó que se reserva el derecho de emprender acciones legales, civiles y penales contra 3 youtubers que insultaron a las futbolistas del equipo femenil luego de la derrota por marcador de 10-0 ante el América. Dichas expresiones se realizaron en el programa denominado Pláticas del Mal, perteneciente al canal de YouTube Mike Máquina del Mal, en donde señalaron que a las futbolistas deberían correrlas a todas y deciente al canal de YouTube Mike Máquina del Mal, en donde señalaron que a las futbolistas deberían correrlas a todas y dejarlas sin trabajo, además de que deberían mandarlas a un table dance a ver si les va mejor. Los detalles en nuestras redes sociales, búscanos como @olivanoticias y en ex como @olivanoticiasx. Soy Karina Arriaga.
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7: Las 10:04.

0: Amanda Miguel regresándonos a esa increíble época, a los 80s, 1984 para ser exactos. Con esto iniciamos los oldies de esta mañana y me da muchísimo gusto que este miércoles tú y yo conectemos. Sin importar la distancia, sin importar nada, aquí estamos tú y yo haciéndonos compañía hasta las 2 de la tarde. Y bueno, ya sabes que el WhatsApp está listo para que suene y suene con tus mensajes, con tus llamadas. Pues sí, llamadas también se puede a través del WhatsApp. Pero prefiero que me mandes notas de voz, ¿ok? De pronto sí veo las notificaciones, pero pues es un emulador, no es un teléfono. Así que bueno, mándame mejor notas de voz, tus mensajes, y yo con mucho gusto te contesto y además ponemos tus canciones, que eso es a partir de las 11 de la mañana, las complacencias musicales, todo lo que quieras escuchar que te regrese al pasado, yo te lo pongo, súbele.
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Saludos para Victoria de parte de Elsie, que ya está bien conectada a través de la frecuencia de Sensación 95.5 para escuchar su música. Oldie, ¿qué canción te voy a poner, preciosa Elsie, o para Victoria? Ah, ya leí. Algo de Luis Miguel, claro que sí, con muchísimo gusto. Disfruta del viaje.

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12: ...22 grados en Jalapa, a las 10:24 de la mañana. Estás en los Oldies del 955. Si te estás integrando a la programación, bienvenidos.
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0: querer toser o estornudar, Joyce. 10:29 de la mañana. Te mando un abrazo muy fuerte hasta donde quiera que estés. Ayer recibí varios de sus mensajes aconsejándome, sugiriéndome algunas cosas para mejorar esta gripa. Mira, hoy amanecí intacta, como nueva. Nuevecita y de paquete, pero puede ser que todavía se escuche un poquitico la voz. Un poco como, pues con esa gripa, ¿no? Pero ya seguirá, ya seguirá. Todo lo malo, que se vaya, que fluya lo bonito, que llegue lo bueno. Saludos a través del WhatsApp de Sensación. Qué padre que te estás conectando conmigo. Me encanta saber desde qué parte del mundo estás escuchando Sensación. Si a través de la aplicación de Sensación 95.5 para Android o para iPhone. Si lo estás escuchando a través de Alexa, muy bien, bien ahí. Te mando un abrazo si estás escuchando a través de Sensación95.5.com. Porque además te cuento que en la página web no solamente puedes escucharme, puedes escuchar a todos mis compañeros, puedes también conocer diferentes notas acerca del mundo artístico, del mundo musical, de lo que está pasando alrededor del universo. Ahí lo puedes también conocer. Bueno, es una página bastante completa, así que explórala. Te invito a que la explores a través de sensación95.5.com. Y a mí me encuentras también en redes sociales, Joyce Marrero, en Instagram, en Facebook, en TikTok, donde tú quieras. Ahí me vas a encontrar, ¿sale? Te mando un abrazo fuerte y a través del WhatsApp de Sensación, quienes están reportando muchos audios. Me encanta escuchar sus voces. Carlitos Fernández desde Poza Rica, Veracruz. Un placer que tú también estés por acá. Gracias. Persiana Americana ya está programada para que suene, ¿va? También por acá. Es de los primeros mensajes, así que tu canción sale porque sale. Humberto, ¿cómo andamos? Humberto Jerezano también por acá. Una nota de audio. Tenemos otra de José Irán. José, ¿cómo andas? Me encanta que seas fiel radioescucha de los oldies. Eso es, mira, oro para mis oídos, para mi corazón. Para mi corazón y también para la música que cuenta tu pasado, llegando hasta tu corazón, tus oídos, tu vida. ¿Dónde andas, Irán? Cuéntamelo. Quiero un poco más de información, Irán. ¿En dónde estás escuchando? Cuéntamelo, por favor. 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Buenos días, ¿quién habla?
1: Kendra.
0: Hola, Kendra, qué bonito nombre. ¿De dónde nos marcas?
1: Gracias, de Jalapa.
0: ¿De qué parte de Jalapa?
1: Progreso.
0: Muy bien, hasta la Progreso. Un abrazo fuerte para todos por allá y para ti especialmente, Kendra. Tu clave 955.
1: Todos somos Sensación.
0: ¡Yay! ¿Con quién te vas a ir al cine, preciosa?
1: Con mi familia.
0: Ay, qué bonito. No me cuelgues para tomar todos tus datos. Ya sabes, tu clave 955 te lleva a los mejores conciertos, a los mejores regalos y a recibir tus boletos del cine, justamente Cinépolis Plaza Museo. No le cambies, súbela. Yo soy Joyce Marrera. Estás en los Oldies.
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Me dicen, me siento en una clase de Zumba, Joyce. No sé si como tal esa canción sea de Zumba, puede ser pilates, yoga, no sé, tú dime, Hyrox, box, crossfit, spinning, ¿de qué has hecho? TRX, he hecho de todo. Running, tal vez, ¿no? O sea, porque tú vas escogiendo tu música. Súbele, estás en los oldies del 955. Los

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0: ¿Ustedes se acuerdan qué estaban haciendo en los pasillos de su primaria en, no sé, el último año de primaria, en sexto de primaria? Esta canción salió en el 2005. Échenle cuentas. Yo tenía 12 años cuando Noviembre Sin Ti sonaba en todos lados. Y a los 12 años, yo no sé qué hacía llorándole esta canción. ¿Están de acuerdo? Porque a los 12 años no es como de que ¡oh, el amor de mi vida! Pero Noviembre Sin Ti, yo me acuerdo perfectamente que en ese último año de la primaria, pues sí te llegaba al corazón, nomás por la letra, la melodía, aunque tú no tuvieras amor de tu vida, ¿sabes? Era padrísimo. ¿Ustedes qué estaban haciendo? Cuéntenmelo en el 2005, porque Noviembre Sin Ti se quedó, pero en el corazón, clavada como una espina bonita, ¿no? Rake, sonando en tu radio. Esos son los oldies del 955. Dice por acá, felicidades para... Se me fue el mensaje, ahí está. Felicitaciones para Rosenda y Felipe. Hoy es su aniversario 46. De parte de su familia, los Salazar Hernández, en la colonia Miguel Alemán, Veracruz. ¡Qué bonito! Me encantaría que Rosenda y Felipe nos dijeran cuál es la clave para que lleguen a un aniversario número 46. Eso me encantaría. Les mando un abrazo muy fuerte. Pero mira, la paciencia debe ser una, ¿eh? La paciencia, la complicidad, el respeto, sin dudas, y el tener unida a la familia, a esa familia hermosa Salazar Hernández, que seguramente recuerdan, pues, de chiquitos, me imagino, ver a esa figura de los papás con tanto amor, ¿no? María Elena, preciosa, que tengas un lindísimo día. Felicidades para tu hermosa familia y que sea una bendición mucho más grande, que sean muchos más años y que, pues, su familia esté llena de cosas bonitas, ¿no? De amor, salud. Abrazos por acá, dice, buenos días, amiga, disculpa, si me puedes complacer con una canción. Claro que no es ninguna molestia. Dice, así me gusta a mí, Chimo Bayo. Uh-huh. Ahorita lo investigo, te lo prometo, porque no me suena. Desde Cardel, que tengas un excelente día. Tú también, muchísimas gracias. Gracias por tu mensaje, por tu bonita energía, Luis. Ahorita mismo te la busco, ¿va? Y está sonando el teléfono, pero efectivamente, tengo boletos para que se vayan al cine. Vamos a tomar una llamada más. ¡Oh, ya me colgaron! Bueno, entonces regresando, ¿va? ¿Les parece bien? Regresando de la canción, les prometo que les voy a regalar sus boletos porque llega Miranda con esta joya, Dios mío.
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0: Ni le voy a interrumpir, disfruta el viaje. ¡Mua!

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1: El delegado de los programas para el bienestar en Veracruz, Juan Javier Gómez Casarín, afirmó que habrá cero tolerancia a la mezcla de los programas sociales con la política, por lo que quien tenga intención de participar en algún proceso electoral deberá separarse de su cargo.
2: A todos desde aquí mando el mensaje que nosotros no tenemos, nadie tiene por qué intervenir. Si algún compañero quiere participar en el proceso electoral, pues que presente su renuncia, no podemos estar confundiendo al pueblo.
1: Cuotas escolares no deberán convertirse en una barrera para que niñas, niños y jóvenes ingresen a las escuelas. Lo señaló la titular de la Secretaría de Educación de Veracruz, Raquel Bonilla Herrera.
3: Que ya emitimos la circular por parte de la Secretaría y cada uno de los niveles. Esto invitando y motivando a las instituciones a que no sea una condicionante, como bien lo instruye la propia Constitución.
1: Y en los espectáculos, el reggaetonero puertorriqueño Wisin, conocido como el sobreviviente del reggaetón, anunció en redes sociales con mucho orgullo y compromiso la creación de la Universidad del Perreo. En sus redes sociales escribió: "Siento la responsabilidad personal de enaltecer nuestra cultura y proteger el legado de un movimiento que cambió la industria para siempre. Es por esto que hoy, con mucho orgullo y compromiso, anuncio oficialmente la creación de una nueva institución dedicada al estudio, la preservación y la difusión de nuestra historia, Universidad del Perreo". Así se expresó el artista en sus redes sociales. Soy Karina Arriaga y te invito a visitar nuestro portal www.olivanoticias.com.
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21: Hola, buenos días, Joyce. Me encanta tu programa. Siempre es un placer poder escucharte. ¿Podrías poner la canción de Presión Americana? Saludos.
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0: Porque tú lo pediste. Tú lo pediste a través del WhatsApp de Sensación. Luis Miguel sonando en tu radio. Luis Miguel nos hizo viajar hasta el año 2001. Amor, amor, amor. Qué bonito escuchar a Luis Miguel. Qué bonito viajar al pasado. Pero ¿sabes qué es lo más bonito? Que me encanta traerte siempre la mejor información, las mejores promociones. Y justamente sabemos, todos nosotros que estudiar una carrera es una de las decisiones más importantes que tomamos a lo largo de nuestra vida. Y justamente por eso, el día de hoy tengo dos grandes invitados en la cabina del 955. Él es el maestro Omar Rodríguez Alarcón, es rector de la Universidad Filadelfia de México, y el licenciado Alejandro Galván Jackson, él es coordinador de publicidad y vinculación también de la Universidad Filadelfia de México. Y tiene para ustedes mucha información que tienen que parar muy bien las orejas, por favor, y muy pendientes porque además hay sorpresas. Buenos días, bienvenidos.
1: Muchas gracias. Bienvenidos.
0: ¿Cómo están este día? Bueno, bienvenidos, por favor. Cuéntenle a toda mi audiencia a qué están aquí, porque la verdad yo estoy muy emocionada de que todos los que están ahorita, todos mis Sensalovers, en sintonía de Sensación, se lleven la mejor información, porque la universidad es lo más importante.
2: Muchas gracias, Joy. Gracias a Sensación por abrirnos las puertas para esta invitación. 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
0: Muy bien.
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0: 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Yo soy Joyce Marrero, vamos a un pequeño corte comercial y regresamos con más música. 95.5 Sensación. 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
0: Once con 27. Continuamos con tus complacencias musicales. Saludos para Humberto y para su esposa María Guadalupe Bravo Cadena. Saludos también para Mari de Coatepec. Saludos a todos ustedes. Voy poniendo sus canciones, ¿va? No se preocupen.

0: Esta combinación, este contraste tan increíble de Aqua, nunca, nunca, nunca, nunca va a hacer que lo superemos. Y es que es eso, justamente, es como escuchar una canción de Barbie Girl, pero mezclado con el tipo de Rammstein. ¿Están de acuerdo? Este contrapunto masculino es René Diff. O sea, ya desde ahí, este registro grave, como de barítono grave, áspero, rítmico, este potencial vocal oscuro, como místico. Y de pronto cantando canciones como Barbie Girl, o cantando canciones como esta, Cartoon Heroes, del 2000, imagínate, ¿no? Entonces creo que justamente es eso, es esa masculina profunda y ronca, casi marcial, ¿no? Este voz, y de pronto escuchas también a... pues esta voz femenina de Lynn Nystrom me parece maravilloso. Siempre Aqua va a ser una locura. Y ese glitch, justamente, creo que ese glitch que nos hace, ese no match del audio con el video, es lo que les dio también parte del gran éxito que tuvieron, ¿no? No me quiero atrasar, no me quiero atrasar con tus oldies, porque yo quiero que todos salgan al aire. 11:32, Elefante, de la mañana a la noche. Y recuerdo que esta canción es para José Irán. Aquí la tienes, disfrútala mucho.
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locura de canción. Claro que sí, del año 2001, lo que escuchaste, Elefante. Y oigan, saludos especiales para Ana y Beto. Saludos también para Tini Mena hasta Cozumel, Quintana Roo. Y saludos para Vicente Alarcón, que estoy leyendo por acá un mensaje que dice que es el ganador del boleto doble. Boleto doble para el concierto de Sin Bandera en Jalapa. Muy bien, muchísimas felicidades. Claro que sí, Vicente Alarcón, muchas felicidades. Bueno, ya por acá te platico cómo puedes venir a recoger tus boletos, pero recuérdalo bien. Que Sensación siempre te lleva a los mejores conciertos, los mejores lugares, te trae la mejor información. Y justamente hoy es miércoles de la interview y va a estar fascinante. Conéctate conmigo en punto de las 12:20.

0: Mensaje del arzobispo Jorge Carlos Patrón Wong.
1: Pidamos al Espíritu Santo nos llene de sabiduría para saber vivir cada etapa de la vida desde el amor y desde la fe que hemos recibido en el bautismo. Que el fuego del amor de Dios nos llene y nos lleve a anunciar con alegría el Evangelio donde nos toque vivir. Perdamos el miedo, superemos las heridas, colaboremos abierta y generosamente a la voluntad de Dios y en los proyectos evangelizadores de la Iglesia. Todo Jesús por María, toda María para Jesús. Dios te bendice.

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15: Buen día, ¿me podrías complacer, por favor, con la de Hoy lo vi pasar, de Rocío Dúrcal, por favor?

0: Me encantan todas las canciones que están sonando. Qué buenos gustos musicales tienen ustedes, ¿eh? Qué bárbaros. Quiero escuchar por acá otro audio más que acaba de llegar. Y bueno, ya son de los últimos. Vamos a ver qué quieren escuchar.
1: Tiene nombre como diciendo así para amarte.
0: Casi no escucho bien. Ahorita le voy a poner la traducción. Ahorita lo vamos a transcribir. No escuché muy bien, pero bueno, vámonos con algo más que nos pidieron. Vamos a viajar hasta el año 1995 de la mano de Mercurio.

0: tan enamoradísimo como lo que describe la canción de Mercurio 1995. Y ya pude transcribir un poco ya por acá. Entendí cuál canción querías. Carlos Alberto, te mando un abrazo fuerte. ¿Y qué crees? Con tu canción cerramos los oldies del día de hoy. Voy a poner tu audio. Justo.
1: Buenos días, todos somos sensación. ¿Me puedes poner una rola de los Keys, por favor?
0: Hasta el gallo salió por ahí, qué maravilla.
1: Tiene nombre como diciendo así para amarte.
0: Ahí lo tienes, I was made for loving you. Yo soy Joyce Marrero, se acabaron los oldies, pero quédate conmigo porque ya sabes que los miércoles es de la interview y el día de hoy va a estar fascinante. Buena información, sorpresas, súbele y disfruta.
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1: Como compleja describe la situación de la industria azucarera en la entidad el secretario de Gobierno Ricardo Huet. Sin embargo, dijo que el gobierno estatal busca soluciones a las diferentes problemáticas, tales como el probable cierre del ingenio San Pedro en Lerdo de Tejada, motivo por el cual la gobernadora del estado mantuvo una reunión con autoridades federales.
2: Yo creo que el debate está simplemente en que en conjunto con el sector empresarial y el gobierno se logren objetivos en beneficio de la población, del empleo.
3: ¿Tienen un plan B si no se logra eso?
2: Pues la gobernadora lo trae y viene en Hora de México también. Esperemos que podamos nosotros ayudar a los trabajadores y rescatar una industria que es fundamental para la zona de la población.
1: El caso del hombre que fue localizado sin vida y amarrado a un poste en la calle Ébano de la colonia Veracruz en Jalapa ya se encuentra ante autoridades de la Fiscalía General del Estado. Lo informó la alcaldesa de Jalapa, Daniela Grego Ceballos, quien señaló que el ayuntamiento entregó a la gobernadora Rocío Nale García un informe sobre estos hechos.
4: Con la investigación, nosotros hacemos lo propio, tenemos por supuesto que reportar de la Coordinación con Seguridad Pública, porque hacemos rondines también de manera combinada.
1: El crecimiento de los fraudes cibernéticos comienza a generar mayor preocupación entre la población, particularmente entre los jóvenes, quienes por su facilidad para utilizar dispositivos electrónicos pueden convertirse en blanco de engaños relacionados con supuestos créditos, promociones y productos ofrecidos a través de plataformas digitales. Así lo señaló el asesor financiero David González Rojas.
5: Lo que nos llama la atención es que los fraudes se van dando sobre todo a la población de jóvenes que son expertos en manejar el equipo digital, desde el que se llama la computadora o el celular.
1: Envía tus denuncias ciudadanas a nuestro WhatsApp 2281-400-600. Soy Karina Arriaga.
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19: 12 con 7.

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3: 12:20 de la tarde, estás en los hits de Sensación, pero hoy es miércoles. Y sabes perfectamente que los miércoles es de expertos, de buena información, sorpresas y lo mejor que puede llegar hasta tus oídos, mis Sensalovers. Hoy tenemos un tema que a todos nos interesa o nos debería de interesar, porque créeme, tarde o temprano, nuestro cuerpo nos pasa la factura. Y para eso vamos a hablar de cómo cuidar nuestras articulaciones, prevenir lesiones y además vivir sin dolor, que eso es algo maravilloso. Nos acompaña una gran profesional, ella es Marian Ramírez Castellanos y es fisioterapeuta. Marian, bienvenida, ¿cómo estás?
4: Muy bien, muchas gracias.
3: Me da muchísimo gusto que estés aquí, Marian, porque no sabes este tema, cuántos mensajes siempre me han llegado a través del DM, y bueno, justamente el día de hoy podemos contestar todas sus preguntas. Y para empezar desde cero, Marian, ¿qué hace realmente un fisioterapeuta? ¿En qué momento deberíamos acudir contigo, por ejemplo?
4: Bueno, un fisioterapeuta es un profesional de la salud que está especializado en el movimiento y en la función del cuerpo. Okay. No solamente vamos a tratar lesiones, sino que también vamos a evaluar qué es lo que está provocando un problema, además de que ayudamos a disminuir el dolor, recuperar la movilidad, fuerza, función, y también trabajamos en la prevención. Entonces, pues no es necesario que tengamos que esperar a lesionarnos para poder acudir con nosotros. Realmente, aunque tengas una molestia, pues puedes venir luego, e incluso para prevenir una lesión, más que nada en el deporte.
3: Me encanta, porque prevención es la palabra clave, que muchas veces nos falla, ¿no? O sea, todo el tiempo nos falla la prevención, pero justamente esto, digo, hay gente que piensa, me duele, pero ya se me va a quitar, ¿no? Mañana pasado, y así pasan los años. ¿Cuándo un dolor deja de ser algo normal y ya se convierte en una señal de alerta, Mara?
4: Pues no todo dolor significa que existe una lesión grave, pero tampoco debemos acostumbrarnos a vivir con él, no debemos normalizarlo. Claro. Una señal para consultar es cuando el dolor ya es persistente o va aumentando o incluso ya está limitando sus actividades del día a día, ya que puede aparecer repentinamente o empieza a acompañarse de otros síntomas.
3: Okay.
4: Igual la idea no es asustarnos por cualquier dolor, sino aprender a identificar cuando nuestro cuerpo nos está diciendo que ya necesita una valoración.
3: Claro, o que dices, no, este dolorcito, bueno, sí lo dejamos pasar, ¿no? Y de pronto sí resulta que pues no sé si era un tirón, pero créanme que esas lesiones o esos dolores tan fuertes que no vas a consultar, sí se van a convertir después en un problema más grande, no solamente emocional, sino también económico. Lo que podías haber solucionado previniendo o yendo, por ejemplo, contigo a temprano dolor, de pronto pasan los años y ya es algo terrible que traes cargando, que ya requiere operación, ya requiere otro tipo de tratamientos mucho más dolorosos y costosos, ¿no?
4: Sí, justo.
3: ¿Cuáles son esas lesiones o dolores, Mar, que dices tú, esto es actualmente en el consultorio lo que más hay aquí?
4: Bueno, pues en KINAM hemos visto muchísimo dolor de espalda, de cuello, problemas en los hombros, en las rodillas, y también hemos visto cada vez más molestias asociadas con pasar muchas horas sentados.
3: Dios.
4: Trabajar frente a la computadora o estar utilizando constantemente el celular.
3: Claro, y es que eso ya es problema de estas generaciones, ¿eh? Ya es problema actual de que todo el día en el Instagram o todo el día editando, y de verdad, o sea, terminan, pasan las horas y dices, ah, caray, ¿por qué estoy mareado? ¿Por qué me duele tanto el cuello? Justamente, pues estamos ahí en el scroll continuo y a cada ratito, ¿no? ¿Y qué tanto influye en nuestra postura diaria, Maru? Justamente ahorita que tomas este tema, porque pasamos horas sentados, te lo digo de verdad, o sea, editando, de pronto dices, ya, o sea, vamos a darnos este break, porque frente a la computadora, viendo el teléfono, este es el problema de las nuevas generaciones. O sea, yo sí creo que el celular puede provocar problemas en cuello y espalda, pero tú dinos, tú eres la experta.
4: Sí, la verdad es que sí influye, pero igual hay que quitar un poquito esa idea de que existe una postura perfecta, porque realmente no existe. El problema generalmente es permanecer demasiado tiempo en la misma posición y tener poca variación de movimiento.
3: Ok, bien.
4: Ya que pues nuestro cuerpo está diseñado para moverse, entonces pues debemos de cambiar la posición, levantarnos, caminar, mover el cuello, los hombros, las piernas, y más si tienen jornadas laborales muy largas.
3: Claro, ¿no? Imagínate, o sea, sentado todo el día o parado todo el día incluso, ¿no? Para quienes son, por ejemplo, guardias de seguridad, parados todo el día o sentados todo el día en la oficina y de pronto pues estar en el teléfono, llegar a casa y hacer este tipo de posturas malas, pues sí, es sorprendente lo que podemos hacerle nosotros mismos a nuestro cuerpo, ¿no?
4: Sí, así es.
3: Y es que incluso hay personas que van al gimnasio y entrenan muchísimo, están ahí, ¿no? Y aún así tienen dolores. O sea, sí. Hacer ejercicio no necesariamente significa que estamos cuidando bien nuestro cuerpo.
4: Exactamente, hacer ejercicio es excelente para nuestra salud, pero hacer más no siempre va a significar que lo estás haciendo bien.
3: Ah, checa eso,
4: El cuerpo necesita que la carga de entrenamiento sea adecuada a nuestras capacidades y que exista una progresión, que quiere decir que vayamos de menos a más. Y el objetivo no es que entrenen menos, sino que entrenen de una manera inteligente, progresar gradualmente, recuperar y adaptar el entrenamiento a nuestras capacidades.
3: Me encanta tu respuesta, Mar, porque justamente, no sé si les ha pasado, pero no fui al gimnasio hace un mes, y entonces llegas y ese día quieres cargar un tráiler y llegas y regresas a casa y es contraproducente porque ya te lastimaste. Entonces, ese tipo de conciencia me gusta muchísimo. Y vamos a terminar hablando más, vamos a continuar hablando más de esto y otras cosas para cuidar nuestro cuerpo, prevenir lesiones, vivir sin dolor. Estamos con Marian Ramírez Castellanos, ella es fisioterapeuta, y vamos a un pequeño corte musical, Be The One de Dua Lipa. Lo escuchas en los hits de Sensación. No le cambies, que Mar viene con sorpresas.
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0: 12:29 del día. Estamos en los miércoles de la interview. Ya sabes que esta es tu sección favorita del programa. Y ya empezaron a llegar los mensajes del WhatsApp. Hay muchas preguntas de mis Sensalovers. Todos quieren saber qué está pasando en la cabina de Sensación. Y obviamente tienen preguntas para Marían. Ella es Marían Ramírez Castellanos, es fisioterapeuta y todo lo que el día de hoy nos está entregando de lo que ella sabe, la verdad es una maravilla. Hay que prevenir, esto es lo más importante. Y Marían, continuamos. ¿Qué errores cometemos al hacer ejercicio que pueden terminar provocándonos una lesión?
1: Pues uno de los errores principales es querer avanzar demasiado rápido. ¿Qué quiere decir? Aumentar de golpe el peso, los kilómetros o la intensidad del entrenamiento.
0: Ok.
1: Otro de los errores también es ignorar un dolor que se repite pensando que tenemos que aguantar para progresar.
0: Ok, claro.
1: Sí, y también otro error muy común es querer copiar el entrenamiento de otra persona, porque cada cuerpo tiene una capacidad diferente. Entonces sí les recomiendo que no quieran hacer las rutinas, por ejemplo, de TikTok, porque es muy distinto.
0: Claro, y aparte estamos viendo en TikTok una mole de quién sabe cuántos kilos, 200 kilos, que lleva añísimos, ¿no?, practicando, y obviamente no nos va a salir y nos vamos a lesionar. Muy bien, claro. Claro, claro. Es esas cosas que hacemos casi automáticamente, el tronar los dedos, el cuello, ¿no? ¿Esto es malo? O sea, ¿realmente es malo? ¿O nada más nuestras mamás nos dicen, déjate los dedos?
1: No, no es malo tronarse los dedos, la verdad es que es un mito bastante extendido.
0: ¡Boom!
1: Ya que el sonido que se tiene, pues generalmente se relaciona con los cambios de presión y gases dentro del líquido articular.
0: Ok.
1: Así que si no hay dolor, no hay inflamación o pérdida de la función, normalmente no es algo de lo que se deban preocupar.
0: Ok.
1: Claro que si llegan a sentir la necesidad de estarse tronando porque tienen dolor o rigidez, pues sí sería mejor buscar qué es lo que está provocando la molestia en lugar de simplemente intentar aliviarla momentáneamente.
0: Claro, claro. Y eso ya es con psicólogo, dice Mariano. Ya no es conmigo, ¿eh? Si te estás tronando nomás el cuello y los dedos, oye, súper bien. ¿Y el estrés y las emociones realmente pueden manifestarse con dolor físico?
1: Sí, y esto es algo que actualmente estamos entendiendo muchísimo mejor.
0: Okay.
1: El dolor no depende únicamente de lo que ocurre en un músculo o en una articulación. También interviene todo nuestro sistema nervioso, nuestro estado emocional, el estrés, el sueño y también todo lo que estás viviendo en tu entorno. Esto pues no significa que el dolor esté en nuestra cabeza, o sea, el dolor es real.
0: Sí.
1: Lo que significa es que existen diferentes factores que pueden aumentar o disminuir la manera en la que nuestro sistema nervioso procesa el dolor. Por eso, en algunos pacientes, tratar únicamente la parte física no es suficiente. También necesitamos mejorar el sueño, el estrés, la actividad física y, cuando es necesario, trabajar de manera multidisciplinaria.
0: Esto es oro lo que estás diciendo, Marían, porque justamente, o sea, no estoy loca cuando digo es que me duele la espalda porque estoy cargando muchas cosas, ¿no? O sea, no estamos locos. Realmente somatizamos, nuestro cuerpo pues absorbe también energías, absorbe un montón de cosas, estrés, es justo como dice Marían. Y pues claro, hay que checar eso, ¿eh? Sensalovers que están en sintonía de Sensación. Y Marían, ¿qué tan importante es el calzado? Esta me interesa muchísimo. O sea, unos zapatos buenos, adecuados, realmente pueden terminar afectando rodillas, cadera, espaldas, estar con tacones del 15 todo el tiempo y esto, cuéntame.
1: Pues el calzado sí importa, pero tampoco debemos pensar que unos zapatos determinados automáticamente van a lesionarnos las rodillas, la cadera o la espalda.
0: Ok.
1: La relación es mucho más compleja que eso. El calzado puede modificar cómo distribuimos las cargas y puede ser especialmente importante cuando hacemos un deporte, ya sea correr, caminar o cuando tenemos alguna condición específica en el pie. Pero okay, no existe un zapato universalmente perfecto para todo el mundo. Lo ideal es que sea adecuado para la actividad que estás haciendo, que sea cómodo y que nos permita realizar nuestras actividades sin ningún tipo de molestia.
0: Me encanta, o sea, yo sigo con mis zapatillas. O sea, aquí ya me dijo María, no pasa nada. ¿Hay algo que todos deberíamos hacer diariamente para cuidar nuestro cuerpo? O sea, como que algo que haga que no tengamos alguna lesión.
1: Sí. Movernos. Parece muy sencillo, pero es probablemente uno de los mejores hábitos que podemos incorporar en nuestro día a día. Ya sea caminar, subir escaleras, hacer alguna actividad que disfruten. No necesitan pasar horas en el gimnasio. Y si actualmente no están haciendo nada, de verdad los invito a empezar poco a poco y progresar, ya que eso es mejor a que estén sin ningún tipo de actividad física.
0: ¡Me encanta! O sea, por ejemplo, si tuvieras que decirle algo a mis Sensalovers, es caminen mínimo 10 minutos o mínimo cuántos pasos, o si dijeras así, tienen que hacer esto, háganlo.
1: Pues podrían empezar caminando 10, 15 minutos e ir avanzando progresivamente, la verdad.
0: Me encanta. ¡Muévanse! Mis Sensalovers, muévanse, eso es lo más importante. Al final, si son abuelitos, cuando tengan a sus nietos, si tienen a sus nietos o cuando vayan a tener a sus nietos, pues al final esto les va a dar una calidad de vida tremenda, ¿no? Es, hemos visto varios memes, o yo al menos he visto varios memes que dicen, yo cargo esto para jugar así, ¿no? Y de repente es como levantar el garrafón o está cargando al nieto, y eso es maravilloso porque sí es parte del día a día. Y para cerrar, Marian, si alguien está escuchando en este momento y lleva meses diciendo, ya se me va a quitar por algún dolor, ¿qué le dirías?
1: Le diría que no tienen que esperar a que el dolor se vuelva insoportable para poder pedir ayuda. Si llevan meses con una molestia que regresa o que ya los limita en sus actividades o simplemente ya se está volviendo parte de su día a día, vale la pena buscar qué es lo que está pasando. Y algo muy importante es que tener dolor no significa automáticamente que tengas algo grave, pero tampoco tienes que aprender a vivir con él.
0: Claro.
1: Una valoración adecuada nos va a permitir identificar qué está pasando, qué podemos hacer y sobre todo recuperar la confianza para poder volver a movernos.
0: Me encanta.
1: Justo en KINAM nuestro objetivo es no solamente quitar el dolor, es ayudarte a recuperar tu función y volver a hacer lo que más te gusta.
0: ¡Ay, qué bonito! Ya lo escucharon, por favor, paren bien la oreja porque además, Marian no viene con las manos vacías. Marian trae sorpresas, regalos para todos los Ensalovers, y es que hay descuentos, hay sorpresas, pero primero, Mar, cuéntanos, redes sociales, contacto, ¿dónde estás ubicada? ¿Dónde podemos ir? ¿Y qué servicios también podemos ir contigo a hacernos?
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0: Ok, fisio-kinam.
1: Sí, justo.
0: Perfecto. Están etiquetados justamente ahorita en Sensación 95.5. 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
0: Maravilloso. Si se les fue por ahí algún dato a través del SensaWatts, yo les voy a pasar toda la información porque Marian

0: personas, las ¿cuántas personas? Dos primeras personas, ¿no? El 25 y 20. Primeras dos personas que se vayan en este momento, la sigan además. Tienen que seguir a Kinam y le escriben o le mandan un mensajito o ahí a través del post que está en colaboración. Yo quiero mi descuento. Así de fácil, así de sencillo, pues se lo llevan. ¿Algo más que quieras decirle a la audiencia, Marianne?
1: No, pues muchas gracias y de verdad a prevenir y a moverse.
0: Me encanta prevenir y a moverse, chicos. Gracias, Marianne, por haber estado con nosotros y por compartirnos también toda la información que tú sabes. Y la invitación está abierta. Cuando guste, Sensación es tu casa.
1: Gracias.
0: Y vamos con más música. Esto fue la interview. Me dio muchísimo gusto platicar con ustedes de esto. Ya lo escucharon. De palabras de la experta, a moverse, ¿ok? Y a prevenir. Vamos con más hits de Sensación. Yo soy Joyce Marrero. 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

0: Mensaje del arzobispo Jorge Carlos Patrón Wong.
1: La experiencia de la vida nos hace reconocer que nuestra mente es limitada, que nuestro corazón, aunque sincero, no logra comprender del todo los designios de Dios. Pidamos al Espíritu Santo la gracia de creer en la bondad de los planes de Dios, más allá de lo que podamos entender, sentir o imaginar. Confiemos en que el amor de Dios nos envuelve más allá de lo que nuestros sentidos perciben y sienten, y de aquello que nuestra razón puede entender. Disfrutemos de la fortaleza y la ternura de Dios que siempre nos acompañan. Con María, todos discípulos misioneros de Jesucristo, Dios te bendice.

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12:48, lo que escuchas, respirar a cargo de María José. Lo escuchas en los hits de Sensación. Yo soy Joyce Marrero, te doy la bienvenida si te estás integrando a la programación de Sensación. Y yo les quiero preguntar a todos mis Joycers, ¿ustedes son de los que le cuentan todo, todo a ChatGPT? Bueno, ojo ahí, checa eso porque te tengo una nota. Uf, me voló la cabeza. Después de esta canción te platico.

0: I'm good, es lo que escuchas a cargo de David Guetta y Bibi Rexha. Ay, qué buena canción. La escuchas en los hits de Sensación con Joyce Marrero. Y oigan, para todos mis Joycers, les recuerdo, a través del WhatsApp de Sensación se pueden comunicar conmigo. Es el 2281-614-955. Y para quienes están llegando a través de Instagram, les mando un abrazo muy fuerte. Gracias por estar bien pendientes. Ya sabes que puedes descargar también la aplicación para iPhone o Android. Y oigan, les preguntaba antes de ese pequeño corte, ¿ustedes le platican todo a ChatGPT? ¡Ojo! Y no nada más ChatGPT, digo, esto es OpenAI quien está detrás de esto, pero también Gemini. Y bueno, ahí les va. Un chico pensó que estaba hablando nomás con ChatGPT y dijo, pues ¿esto qué, no? O sea, ¿quién va a estar detrás de esto? Bueno, él pensó que tenían como una conversación privada, pero esas conversaciones, primero empezó a contarle sobre su ruptura con su chica y demás, terminaron en que OpenAI, el creador de ChatGPT, alertara al FBI de que este chico lo que realmente estaba planeando con las conversaciones de ChatGPT era preguntarle, era sacarle información, era utilizar las herramientas de conocimiento que tiene ChatGPT para terminar con la vida de su exnovia. ¿Pueden creer esto? Es una locura. Bueno, pues justamente él dijo, pues ¿qué? O sea, es ChatGPT, ya mero, es un robot, no me va a mí acusar, ¿no? No va a tener contacto con mi ex. Bueno, pues el nombre de este chico, Darren Zhou, tiene 25 años y estaba trabajando como analista financiero. Entonces, según registros judiciales citados por medios de Estados Unidos, él habló durante semanas sobre su exnovia. Primero, los lugares que ella frecuentaba, las intenciones que tenía él de hacerle daño. Le decía a ChatGPT, pues, ¿qué estaba planeando? ¿Qué estaba haciendo, ¿no? Entonces, OpenAI, sí, es un robot, por así decirlo, pero no se nos olvide que están diseñados por personas reales. Entonces, además, hay un algoritmo que te está leyendo, te está analizando. Y OpenAI consideró que existía esa amenaza suficiente para decir, hey, no, espérate, este cuate, Darren, lo que realmente quiere hacer es desvivir a su exnovia. Y justamente, pues sí, o sea, al final él ya había comprado un montón de cosas, ya tenía su arsenal, ya, no, o sea, una locura. La había investigado, además, la había seguido y ya tenía tiempo de haber terminado con ella. O sea, esta situación escaló demasiado y de pronto el FBI dijeron, no, esta es una alerta real. Y justamente, miren, o sea, es algo loquísimo que lo digamos al día de hoy, pero estas son las ventajas de ciertas cosas que al principio decíamos, no más, ¿no? Yo no quiero tenerlo. Pues bueno, esta chica.
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0: Si él solamente vino a hacernos daño, pues mírenlo, al final le salvaron la vida. O bueno, le salvó la vida en sí la decisión de Darren de escribirle todo a ChatGPT de lo que iba a hacer, pero wow, o sea, yo de verdad choqueada, esto me voló la cabeza. En primera, ok, yo sé que no estás seguramente planeando algo malo contra otra persona o hacerle daño a alguien, pero mucho ojo con lo que le cuentas a la IA, ¿eh? Ojito, checa eso, porque no nada más le estás platicando tus miedos, tus temores, lo que compraste, no le estás nada más pasando capturas de pantalla para que haga, pues, análisis de ciertos datos tuyos muy personales, o si tiene que hacer algún cálculo y ya le estás mandando capturas de pantalla. Mira, yo siempre he dicho, vale más que dudes. Siempre desconfía. Y al final, pues la vida te va a dar la razón, ¿verdad? Pero, pues no sé, esto me voló la cabeza. 12:55, mis Joycers, cuéntenme ustedes qué opinan. En este caso, si están del lado de la IA o no. Siguen estando en contra. One last time a cargo de LP. Súbele.

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2: En seguimiento a las denuncias por la muerte de 17 mexicanos bajo la custodia de ICE, el canciller Roberto Velasco señaló que México busca atender a las víctimas, no con miras a un conflicto con Estados Unidos. Sobre el caso de Florida, informó que el fiscal estatal coincide con la investigación de ICE y determinó que se trató de una persona que se quitó la vida, por lo que México no va a realizar una investigación adicional.
3: Ya ustedes saben que son 17 personas que han perdido la vida en estos operativos o bajo custodia de ICE. Se han presentado 20 denuncias que ya también ustedes conocen.
2: La iniciativa para restringir el uso de teléfonos celulares en escuelas de educación básica de Veracruz deberá ser analizada con seriedad por el Congreso del Estado. Así lo consideró la diputada local Nayeli Mendoza Camarillo, quien señaló que la propuesta responde a una problemática que ya enfrentan diariamente los planteles educativos.
4: Si bien pueden ser una herramienta para ahora sí de trabajo y también una herramienta escolar, cuando son mal utilizados o cuando son desviados, pues obviamente se deja de concentrar la atención.
2: El presidente de la Asociación de Médicos Veterinarios Especialistas en Pequeñas Especies de Veracruz y Boca del Río, Juan José Mora Remes, advirtió que alimentar a perros y gatos con dietas caseras compromete la absorción de nutrientes y su funcionamiento digestivo.
5: No es recomendable. El alimento para los animales debe ser croqueta. Hay muchas razones. La croqueta ya viene con todo el contenido nutricional. Puedes alimentarlo con el alimento tuyo, pero pues no vas a cumplir con el requerimiento.
2: Te esperamos a las 2 de la tarde en la segunda emisión de Oliva Noticias. Soy Karina Arriaga y mañana tenemos una cita con más información.
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¿Qué pasó ahí? Yo esta canción ya la había escuchado, es un déjà vu. Bueno, las cosas pasan. Oigan, a través del WhatsApp quiero escucharlos a ustedes porque hay un meme en Instagram. Bueno, en todos lados hay un meme que dice: regla de la casa, no molestes a la molestia si la molestia no te está molestando. ¡Aplica para todo! Para todo, he visto este meme en las mascotas, he visto este meme en pues la esposa, el esposo, he visto este meme en los niños chiquitos que están viendo la tele y comiendo, ya saben, de ese que están atascados, que ya se están durmiendo, casi con el helado en la mano, y ahí va el papá o ahí va la mamá a hablarle. Bueno, regla de la casa, no molestes a la molestia si la molestia no te está molestando. Aquí poner música clásica de fondo, pero bueno, quiero que tú también me platiques cuál es una de esas reglas, ¿ok? Cuéntamelo a través del WhatsApp de Sensación, otra regla como esta, y bueno, quiero escucharlos a todos ustedes porque les tengo regalos para que se vayan al cine, y esto es una dinámica nada más, ¿ok? Quiero saber, me gana la curiosidad y quiero saber qué es lo que tú opinas a través del WhatsApp de Sensación. Ahorita no es llamada, nomás WhatsApp. David Guetta, otra vez sonando en tu radio, Baby Don't Hurt Me. Me encanta esta versión, súbele.

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la media, lo que acabas de escuchar, Imagine Dragons, Thunder. Lo escuchas en los hits de Sensación. Y bueno, por acá ya tengo varios audios. Los primeros que llegaron son los que se van a llevar su boleto doble para irse al cine, ¿ok? No se preocupen, yo me comunico con quienes sean los ganadores. Y bueno, ¿qué está pasando en los MTV? Madonna lidera nominaciones a los premios MTV en los, pues, videos musicales 2026. Ahí te van, tengo la lista completa, pero vamos a hacerlo más dinámico, ¿no? Para empezar, Madonna, otra vez, se roba el show. Yo sé que muchos de ustedes se van a acordar cuando se robó el show en la primera entrega de los premios MTV. ¿Se acuerdan a los videos musicales por allá de 1984? Ella hizo una impactante interpretación que hasta el día de hoy no ha sido superada. Like a Virgin, ¿se acuerdan? Bueno, después de esto, el día de hoy es la artista con más nominaciones para la edición 2026. 11 menciones. Y eso es... eso es una buena locura, ¿eh? El año en el que ganó el premio del video del año por primera vez con Ray of Light, ¿se acuerdan? Bueno, también lideró las nominaciones en 1990 cuando compitió con el premio principal con Vogue. Y en ambos años obtuvo 9 nominaciones. Ahora, el video de 14 minutos en el álbum Confessions 2 de Film está nominada como video del año. Y 2 de los ganadores recientes en esa categoría también fueron piezas de formato más largo, como por ejemplo el de All Too Well de Taylor Swift, y también aparece por acá Arianita Grande. 26 minutos, ¿eh? Se llevó el premio del año pasado. Ahora, ¿qué está pasando con estos premios? ¿Quiénes aparecen también por ahí? Bueno, vámonos con los latinos, ¿no? Los artistas latinos nominados, Shakira lidera con 3 menciones, incluye también 2 de las categorías de mejor latín, Choca Choca con Anita y Dai Dai, ¿se acuerdan? Con Burna Boy. Bueno, en una mejor colaboración por esta última canción, y además el himno oficial de la Copa Mundial de la FIFA 2026. Bueno, ¿no? Ahora, 3 ganadores anteriores del premio del video del año. Estas nominaciones, pues, nuevamente llegan a esta categoría principal este año. Pues llega Ariana Grande con Hate That I Made You Love Me, Madonna con Confessions 2, The Film, y Swift también llega con The Fate of Ophelia. Las 3 son candidatos buenísimos, ¿no? Además de que aparece también Carpenter, Bruno Mars y muchos otros más artistas que yo te voy a estar platicando cómo es que termina esto. Pero quiero recordar a Madonna con algo no tan lejano. Nos vamos al 2007. ¿Te acuerdas de esta canción? Give Me To Me. Lo escuchas en los hits de Sensación. Súbele.

0: Jesucristo nos dice que para entrar al reino de los cielos, para vivir el reino de Dios, debemos ser como los niños. La grandeza de los niños está en no querer controlar el mundo, sino en la confianza total en sus padres. Así debemos confiar en nuestro Padre Dios, con una confianza sincera, total, aceptando que no somos autosuficientes, aceptando que en la vida humana siempre necesitamos de Dios y de nuestros hermanos. Todo Jesús por María, toda María para Jesús. Dios te bendice.
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9:57. Con esta canción me despido de ustedes. Gracias por dejarme llegar hasta tu corazón, hasta tus oídos, tu oficina, tu coche, donde quiera que estés conectado a través de los hits de Sensación. Yo soy Joyce Marrero. Así me puedes encontrar en todos lados. Por ahí síguenos como Sensación 95.5. Y no me voy sin antes recordarte el mantra del día de hoy. Si a ti te importa, es importante. ¿Ok? Piensa en eso. Si a ti te importa, es importante. Y no importa quién no le importa. Si a ti te importa, es importante. ¡Mua! Hasta mañana.

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0: Tenemos ya el DJ Lab llegando a su fin, el Free Radio en corto. La canción que quieras, la canción que quieras ya está disponible para que la pongamos al aire.
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4: Sam Smith regresa a la Casa Azul de Frida Kahlo y cuenta por qué es tradición cuando viene a México. Belinda celebró el 15 de agosto su cumpleaños. En medio de una etapa muy especial en su carrera, la actriz y cantante pasó la fecha en Nueva York, acompañada por sus padres, Belinda Schull e Ignacio Peregrín, y su hermano Nachito. Aunque Belinda compartió pocos detalles de la celebración, su mamá publicó algunas imágenes que dejaron ver parte del festejo. Entre los detalles que más se destacaron, estuvieron los numerosos arreglos florales que recibió la cantante. El festejo familiar también incluyó una salida al teatro. Belinda y sus acompañantes fueron al Palace Theater de Nueva York para disfrutar The Lost Boys. Paris Jackson habló sobre uno de los periodos más difíciles en su vida y reveló que durante una etapa de profunda crisis de salud mental recibió terapia de electrochoques. La hija de Michael Jackson contó su experiencia en una entrevista con Jay Shetty en el podcast On Purpose. Según explicó, el tratamiento llegó luego de haber probado distintas alternativas y cuando se encontraba en una situación emocional especialmente delicada. Sam Smith continúa disfrutando su visita a México entre conciertos, recorridos culturales y experiencias gastronómicas. Antes de continuar con su serie de presentaciones en el Auditorio Nacional, el británico hizo una parada en uno de los lugares más emblemáticos de la Ciudad de México, la Casa Azul de Frida Kahlo. El cantante contó que no es la primera vez que recorre la casa y explicó lo especial que es para él volver. Hago una peregrinación artística personal aquí cada que vengo a México, se me llena el alma cada vez, escribió junto a un emoji de corazón azul. 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

estamos teniendo en el Free Radio el día de hoy? Ya te las sábanas, 2281-614-955. Están pidiendo cosas buenas hoy, así que no pueden perdérselo.

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0: este Free Radio, bienvenidos sean. Gracias por mandar sus mensajes. Hola, buenas tardes, ¿con quién hablamos?
1: Bueno.
0: Mi buen Michael, ¿cómo estamos?
1: Bien, escuchándote.
0: Me alegra muchísimo. ¿Qué canción te ponemos hoy? Cuéntame.
1: ¿Cuáles me recomiendas de Santa Fe Clan, aparte de las que ya he pedido?
0: Hijo, mano, es que del Santa no conozco tantas.
1: Dale, yo pensé que eras de barrio también.
0: Sí, pero el Santa casi no lo escucho. A ver, vamos a buscarte alguna del Santa, como de que no. Fíjate que sí me gusta, a ver, vamos a buscártela por acá. Hay una que sí me gusta mucho de él, que es la que luego me pides con el Nampa.
1: Debo entender.
0: Sí, creo que es esa la de... sí, es esa mera, es la que me gusta a mí. Siempre me ha gustado esa del Santa Fe Clan. Esa sí, para que veas, no te voy a reprochar. Esa sí me... I like it.
1: Digo, no tienes la de varias madrugadas.
0: Varias madrugadas. Creo que no. ¿Sabes cuál tengo?
1: ¿Cuál?
0: Una que tiene... que le hizo su hijo. La bueno, de... pues, la de mi niño. Esa sí, ¿eh? La tengo.
1: Bueno, pues esa entonces.
0: ¿Te late la de mi niño?
1: Sí.
0: Va, que va. Ya lo tengo listo, para que la vamos escuchando, como de que no. Y la otra, me dices que... ¿Cómo me recuerdas el nombre? Es Esperando a que vuelvas, ¿no?
1: No.
0: ¿Cuál es? ¿Sí? ¿Sí es esa? Pues ya la tengo lista para que la escuches, porque si la quieres...
1: La tienes.
0: Nada, mi hermano.

0: Mensaje del arzobispo Jorge Carlos Patrón Wong.
1: Pidamos al Espíritu Santo nos llene de sabiduría para saber vivir cada etapa de la vida desde el amor y desde la fe que hemos recibido en el bautismo. Que el fuego del amor de Dios

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0: Seconds Robbie de Olivia Rodrigo. Qué pedazo de canción es esa, neta. ¿A quién tenemos por acá? Hello, buenas tardes. Mi Candy.
1: Feliz ombligo de semana.
0: Gracias.
1: Feliz miércoles con todo.
0: Gracias.
1: Quiero decir con aura, pero ya vi que hay demasiada aura en el Parque Juárez.
0: Hay muchísima aura en el Juárez, sí.
1: Y pues bueno, ¿será que me puedes poner una rolita de Rauw Alejandro con Latin Mafia? La de 212, porfa.
0: Claro.
1: Todos somos sensación y pues a darlo con todo, llenamos en sintonía.
0: ¡Abrazotes! ¡Ya tengo tu rola lista!
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0: Sonando, mi querida Candy, abrazotes. ¿A quién tenemos por acá? Mi buen Cruz. Gracias, mi hermano.
1: Porfa, una rolita. José, José, la de Mujeriego. Y si la quieres, aquí la tienes. Gracias, misa, saludos.
0: Achis, achis. No se ve que José, José tenía esa canción. Ahorita la buscamos, ¿cómo de que no? Abrazotes, mi Cruz. Gracias por estar por acá con nosotros. Como siempre, les digo, sus canciones favoritas al 2281-614-955.

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3: El gobierno de Veracruz lleva a cabo auditorías a las notarías públicas de la entidad para revisar que no hayan participado en actos irregulares en contra del patrimonio de ciudadanos. En este sentido, la gobernadora Rocío Nale advirtió que no se va a tolerar actos ilegales que pongan en riesgo la tranquilidad de las familias veracruzanas, como son los casos de despojo que se hicieron públicos en los últimos meses y que su gobierno ha atendido. La Secretaría del Trabajo, Previsión Social y Productividad intervino legalmente ante el cierre imprevisto del Ingenio San Pedro en Lerdo de Tejada, factoría operada por Grupo Porres, que dejó en incertidumbre a cerca de 1,500 obreros y generó un impacto económico directo en más de 7,000 familias y productores cañeros. Escuchamos al titular de la dependencia estatal, Luis Arturo Santiago.
4: El tema del trabajo se va a respetar de manera irrestricta, el tema del trabajo, y se va a buscar que las fuentes del trabajo no desaparezcan ahí.
3: Persiste la inseguridad en las carreteras, las extorsiones y el cobro excesivo de grúas a los conductores de vehículos pesados en Veracruz. Así lo denunció el delegado de la Alianza Mexicana de Organización de Transportistas en la entidad, Joaquín Gómez.
5: Asesinatos, tenemos robos, tenemos secuestros de compañeros que no han sido localizados, tenemos carros desaparecidos, robos. En 15 días tuvimos 11 robos.
3: Soy Edgar Salomón y te recuerdo, ya estás informado.
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3 minutos. Señoras y señores, seguimos con más música. Oigan, no quería hablar de esto, la verdad, porque qué cringe. Allá, no es cierto, pero... Señoras y señores, por fin se hizo realidad. Las batallas de farmear aura llegaron a Jalapa. Y es que no inventen, no inventen. Estoy seguro de que ya más de uno sabe de qué estamos hablando. A través de varios medios que estuvieron circulando por internet, se dieron a conocer estos eventos que no sé si comenzaron como broma, espero que sí, pero que pues comenzaron a tener hito dentro de plataformas como TikTok e Instagram de básicamente farmeo de aura. Y llegó a Jalapa, por fin, no inventen la cantidad de gente que estaba presente dentro del ágora de la ciudad. Fue increíble, increíble, la verdad no sé cuánta cantidad haya sido, pero estaba abarrotar todo el Parque Juárez gracias a las batallas de aura. Que algunos se preguntarán, ¿cómo se ganan las batallas de aura, Sad? La verdad no lo sé, ¿eh? Honestamente no sé cómo se ganan las batallas de aura, pero eso sí sé, que habrá más de una, habrá más de una. Ustedes cuéntenme, ¿supieron de las batallas de aura? ¿O en su defecto fueron a las batallas de aura? Porque honestamente fue un hit increíble. Acaba de terminar, no tiene mucho ese eventito. A través de redes sociales, ayer y hace unos días comenzó a circular y las publicaciones habían llegado a más de 2000 likes y 28000 exponentes de interacción. Entonces era más que obvio que sí iba a haber gente en las batallas de aura. Y realmente bastantes personajes, muy, muy, muy interesante. Muy interesante. Si tienes oportunidad de ver los videos a través de redes sociales, ¡pelos! Te la vas a pasar, te la vas a pasar muy, muy interesante. Ahora sí nos vamos con alguien con verdadera aura. Álvaro Díaz y Tiny con Perdiste el Emmy.

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0: ya, casi cierre. Es ya las 4 de la tarde con 52 minutos. ¿Qué pedazo de rola suena en tu estéreo? Y a continuación otra que no se puede quedar atrás.
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2: La Secretaría de Seguridad y Protección Ciudadana del Gobierno Federal abrió una bolsa de trabajo para cubrir vacantes operativas, técnicas y médicas en el Sistema Penitenciario Nacional. La oferta de plazas federales, operadas por la Dirección de Prevención y Reinserción Social, incluye salarios mensuales que superan los 22 mil pesos. Escuchamos al integrante del área de reclutamiento, Guillermo Espinosa.
3: Los sueldos son, mire, para el guardia, para custodia penitenciaria es de 22,032 y las demás áreas técnicas son $1,000 pesos menos, $21,000 pesos aproximadamente. Estas son plazas federales. Los requisitos pues son los básicos: tener su CUR, su constancia de situación fiscal, acta de nacimiento.
2: La Fiscalía General del Estado formuló imputaciones contra 7 presuntos integrantes de una célula delictiva señalados como probables responsables del delito de desaparición cometida contra Karime Argüelles Aguilar, ex titular de las oficinas de Hacienda del Estado en Poza Rica. De acuerdo con las investigaciones ministeriales, el caso comenzó el viernes 12 de junio del 2026, cuando Karime salió de Poza Rica con dirección a Álamo. La exfuncionaria no llegó al destino previsto y posteriormente sus familiares perdieron comunicación con ella por lo que iniciaron acciones para localizarla. Desde que se tuvo conocimiento del caso, fiscales, peritos y policías ministeriales realizaron investigaciones de campo y gabinete que permitieron establecer la posible relación con los 7 imputados. Tras la inundación ocurrida en octubre del año pasado en la zona norte de Veracruz, muchos negocios aún no logran recuperarse, por lo que las autoridades deben implementar una estrategia real para poder apoyarlos. Así lo consideró el empresario veracruzano Juan Manuel García.
4: El problema de los apoyos hay que dirigirlos correctamente y con una estrategia real. En verdad, yo creo que el gobierno tiene buenas intenciones, pero la estrategia es lo que a veces falla. El sentarse, platicar y en verdad tener especialistas en el ramo para poder producir. Yo creo que todos los apoyos que nos salen

0: son muy buenos, pero si no hay una canalización real de una estrategia, va a ser difícil.
1: Soy Edgar Salomón y te recuerdo, ya estás informado.
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Con 18 minutos, señoras y señores, seguimos con más música. Saludamos a los que se encuentran por acá con nosotros. No sé ustedes, ¿qué les parecería aventarse con nosotros una ida al cine a ver la peli que quieran en el horario que quieran? 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Esto es válido todo el mes de agosto en horario y función que quieras, de lunes a viernes. Así que si tú te quieres ganar estos boletos, si tú te los quieres ganar, pues vota. Manda mensajito, mándame WhatsApp con tu nota de voz al 2281-614-955 y te estamos regalando este boleto. Solamente detóname tu clave, ¿va? Es un boleto de acceso doble, te lo repito, para que te vayas al cine a disfrutar de la peli que quieras. Así de fácil y sencillo. Nosotros nos vamos con más música. Pasamos de Los Dedos Negros a disfrutar de Madonna con su canción Dancetería.

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10: Santiago de Chile.

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0: Mensaje del arzobispo Jorge Carlos Patrón Wong.
1: La experiencia de la vida nos hace reconocer que nuestra mente es limitada, que nuestro corazón, aunque sincero, no logra comprender del todo los designios de Dios. Pidamos al Espíritu Santo la gracia de creer en la bondad de los planes de Dios, más allá de lo que podamos entender, sentir o imaginar. Confiemos en que el amor de Dios nos envuelve más allá de lo que nuestros sentidos perciben y sienten, y de aquello que nuestra razón puede entender. Disfrutemos de la fortaleza y la ternura de Dios que siempre nos acompañan. Con María, todos discípulos misioneros de Jesucristo, Dios te bendice.
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7: Y son 5:45. Ashley con Si Me Hubieras Llamado Ayer.

5:50. Nos vamos con Temper City y Self Aware, una canción que tenemos en loop desde hace mucho tiempo. Esto tiene unas vibes increíbles de Imagine Dragons, de The Neighborhood, de 21 Pilots, que si tú eres fanático de ese tipo de música, no te puedes perder la siguiente rola.

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1: Quiero probar de Danai el Malilla. No es cierto, la canción se llama Si se acaba el mundo.
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1: Nosotros ya nos vamos de la cabina del 955. Jueves mañana, chavorruquesco. Así que espero que tengas un buen día, una buena tarde, una buena noche. Que continúes en la programación y que disfrutes de lo mejor, de lo mejor. Yo me voy despidiendo con una cancioncita icónica. Muy icónica, la verdad. Ya tiene rato que no la escuchábamos y espero que lo disfruten conmigo.
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2: El gobierno de Veracruz lleva a cabo auditorías a las notarías públicas de la entidad para revisar que no hayan participado en actos irregulares en contra del patrimonio de ciudadanos. En este sentido, la gobernadora Rocío Nale advirtió que no se va a tolerar actos ilegales que pongan en riesgo la tranquilidad de las familias veracruzanas, como son los casos de despojo que se hicieron públicos en los últimos meses y que su gobierno ha atendido. La Secretaría del Trabajo, Previsión Social y Productividad intervino legalmente ante el cierre imprevisto del Ingenio San Pedro en Lerdo de Tejada, factoría operada por Grupo Porres, que dejó en incertidumbre a cerca de 1.500 obreros y generó un impacto económico directo en más de 7.000 familias y productores cañeros. Escuchamos al titular de la dependencia estatal, Luis Arturo Santiago.
3: El tema del trabajo se va a respetar de manera irrestricta, el tema del trabajo, y se va a buscar que las fuentes del trabajo no desaparezcan.
2: Persiste la inseguridad en las carreteras, las extorsiones y el cobro excesivo de grúas a los conductores de vehículos pesados en Veracruz. Así lo denunció el delegado de la Alianza Mexicana de Organización de Transportistas en la entidad, Joaquín Gómez.
4: Asesinatos, tenemos robos, tenemos secuestros de compañeros que no han sido localizados, tenemos carros desaparecidos, robos. En 15 días tuvimos 11 robos.
2: Soy Edgar Salomón y te recuerdo, ya estás informado.
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